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0: Con cierto agrado.
1: Con cierto agrado. La temperatura en concierto.
2: En Santiago, 7 grados.
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1: 8:58 minutos.
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0: Con cierto agrado.
1: Con cierto agrado. La temperatura en concierto.
2: En Santiago, 8 grados.
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2: 9:59 minutos.
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0: Con cierto agrado.
1: Con cierto agrado. La temperatura en concierto.
2: En Santiago, 7 grados.
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2: 11 de la noche.
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0: Con cierto agrado.
1: Con cierto agrado. La temperatura en concierto.
2: En Santiago, 8 grados.
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2: 12 de la noche.
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2: 1:00 a.m.
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2: 2 de la mañana.
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2: 3 de la mañana.
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1: 4 de la mañana.
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2: 5 de la mañana.
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2: 5:59 minutos.
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0: Con cierto agrado.
1: Con cierto agrado. La temperatura en concierto.
2: En Santiago, 7 grados.
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2: 6:57 minutos.
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10: Muy pero muy buenos días, bienvenidos a Concierto Valor, día lunes 20 de julio, 7 de la mañana, con un minuto junto al equipo de Radio Concierto, Pablo, Fernanda e Ignacia. Estamos comenzando con un lluvioso Santiago a esta hora, en la capital 7.8 grados según la Dirección Meteorológica de Chile, con precipitaciones, algo de viento en la región metropolitana. Esto debiera continuar por lo menos hasta el día miércoles, una máxima solo de 12 grados, precipitaciones en gran parte del norte de nuestro país. país, lluvias que se van a reactivar según lo que han dicho las autoridades, sobre todo en la zona centro y norte, que obligan a declarar una serie de alertas SAE, sobre todo en Atacama y Coquimbo. Vamos a estar monitoreando todo lo que ocurra con esa situación, también qué es lo que está pasando en las calles de la capital, donde hoy en gran parte los niños ya han vuelto a sus clases de colegio, los universitarios no, por lo tanto vamos a estar viendo qué es lo que pasa con las calles en este día de lluvia. Manejen con precaución. Si alguien dudaba que el fútbol es la industria del entretenimiento más poderosa y relevante del planeta, el cierre del Mundial Norteamérica 2026 ayer nos deja una lección magistral de economía de masas. Después de semanas de competencia, de haber estado siguiendo partido a partido y de un apasionante tercer lugar entre Inglaterra y Francia con un partidazo, la gran final nos regala un espectáculo que es definitivo. Sin embargo, más allá de la gloria deportiva, esta cita planetaria pasa a la historia como el torneo de los récords financieros. Con 48 selecciones, la FIFA se embolsó más de 11.000 millones de dólares, mientras que el turismo en la ciudad de sede inyectaba un impacto directo a los 5.000 millones de dólares en la economía norteamericana, en Canadá y en México. Fue un torneo diseñado con ADN de espectáculo norteamericano. Desde las polémicas pausas comerciales y de hidratación hasta el show del entretiempo al más puro estilo Super Bowl, este evento capturó a más de 1.500 millones de personas en simultáneo a través de las pantallas. Pero la fiesta global también nos mostró sus claroscuros. En la premiación, un imponente Donald Trump no dudó en instrumentalizar la ceremonia para transformar el podio en un escenario de autoproclamación política. En las calles, mientras tanto, la narrativa también fue súper intensa. Hubo euforia desbordada en Madrid, en Barcelona y en otras ciudades de España por el campeón actual, y amargamente disturbios cerca del obelisco porteño después del trago amargo para Argentina. Para el mundo de los negocios y la gestión de los eventos masivos, este mundial nos deja una lección evidente. La hiperespectacularización y el uso de la tecnología pueden maximizar las ganancias y el alcance global a niveles insospechados, pero definitivamente la esencia del éxito sigue dependiendo de esa emoción humana y colectiva que ninguna inteligencia artificial y ningún algoritmo podrá jamás replicar. Bienvenidos a estos Juegos de Seducción con Soda Stereo.

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1: Daños y la coordinación de ayudas económicas, viviendas de emergencia y recuperación de infraestructura y servicios básicos. También en Penco se va a entregar un bono para poder ayudar a las personas más afectadas. Recordemos que Penco también sufrió graves daños por el tema de... ¿cómo se llama? Perdón. De anegamientos con el agua, así que lo han pasado muy mal allá en la octava región. Y las encuestas muestran alza en la aprobación del presidente Kast tras este sistema frontal. CADEM sitúa su aprobación en 39%, o sea, sube 3 puntos dentro de esta medición, y Criteria en 37%, subiendo 5 puntos en la medición. Mientras que ambas encuestas, ambos sondeos, muestran que el plan de reconstrucción sigue generando una ciudadanía dividida con más rechazo que respaldo. Al mismo tiempo, en CADEM la desaprobación llega al 56% y el 52% evalúa positivamente la respuesta del gobierno frente a esta emergencia y un 52% rechaza el plan de reconstrucción. En materia económica, Criteria muestra que un 36% cree que la reforma tendría efectos negativos frente a un 35% que espera impactos positivos. Así que ahí queda una brecha, mientras que el 39% considera que la economía empeoraría en los próximos 6 meses si es que esta iniciativa se aprueba.
2: Claro, hay que saber eso sí, la gente que contesta la encuesta, ¿cuánto sabe?
1: Claro, Juan informada.
2: Porque ni nosotros tenemos todas las indicaciones claras, de hecho venía en
1: el... Son sensaciones nomás.
2: Venía en... Son titulares, te diré yo, más que otra cosa, y venía en el... En el newsletter El Poder viene una explicación bien interesante acerca de lo que pasó en la Cámara Alta con la tramitación de la mega reforma y un artículo que la verdad es que le va a pegar fuerte a las finanzas.
1: Newsletter de nuestro querido Juan Diego Montalvo.
2: Así es, para que lo busquen.
1: Y el presidente Kast participó este domingo en Temuco del responso privado para rendir homenaje póstumo al cabo primero Marcos Cosme, quien murió durante el operativo que permitió capturar a Carlos Cancino, uno de los prófugos más buscados por su presunta participación en el homicidio del suboficial Eugenio Naín el año 2020. En la ceremonia se otorgó el ascenso póstumo a Cosme, al grado de suboficial mayor. Así es que
2: un drama.
1: Esto fue ayer domingo. Y bueno, terminamos, ¿cierto?, con, si es que alguien no se enteró, España volvió a tocar el cielo, conquistó su segundo mundial. La selección española derrotó 1-0 ayer a Argentina en esta intensa final disputada por ambos partidos en el MetLife Stadium de Nueva Jersey y se consagró campeona del Mundial 2026. El único gol que llegó en el alargue, además, fue gracias a Ferran Torres.
2: Tiene un peluquero que le cambió el look.
1: Le cambió el look. Estaba leyendo que también es inversionista inmobiliario.
2: Sí, tiene lo suyo.
1: Tiene lo suyo ese hombre.
2: Oye, más de 1.500 sí. millones de personas. 1.500 millones de personas viendo la final.
1: Sí,
2: es una locura.
1: O sea, y además Argentina terminó con un hombre menos porque fue expulsado Enzo Fernández.
2: Que en su se estaba jugando
1: con doble
2: Argentina,
1: tarjeta amarilla. Harto empujón vi por ahí.
2: Sí, harto foul.
1: Sí, así que estaba medio sucio en algún minuto del partido.
2: Sí.
1: Y bueno, la verdad que me quedan algunas imágenes. Donald Trump tratando como de colarse.
2: Oye, cuando se
1: la
2: pone
1: foto.
2: Cuando se pone la foto con la selección española, sí, que ya estaba levantando la copa, y el mismo Infantino le dice, córrete.
1: Le dice como, venga,
2: córrase de la foto, ¿no? Y él ahí puesto en un costado para poder salir.
1: No había cómo sacarlo,
2: sí, la verdad.
1: Sí.
2: Y más encima, no sé si viste esa imagen donde la copa no se puede tocar.
1: Claro.
2: Y él va y la toca.
1: La toca, y como niño chico, y lo que me llama la atención también es el aplomo, pero como un poco frío de los españoles, como que no tienen esta cosa latina de como yo me imaginaba a los chilenos ahí.
2: Ya, pero viste, después salieron un montón de videos de los más jóvenes celebrando,
1: sí,
2: Lamine Yamal, celebrando en el camarín, y la verdad es que sí, claro.
1: Y como que
2: bien
1: se guardaban
2: sí,
1: un poco...
2: Pero es que sabes que me gustó esta selección, una selección como súper correcta, jugaba muy bien,
1: sí,
2: respetuosos, y la verdad es que mucho equipo había.
1: Sí.
2: Muy interesante, bueno, el llanto de los argentinos, la barra de
1: los
2: argentinos, la cara de Messi, yo creo que son...

0: Me imagino que no se van a, no se van a borrar y vamos a estarlas comentando con Diego Sáez en un ratito más que viene para acá al estudio.
1: Tal cual.
0: Gracias, Fiñita.
1: Gracias a ti.
0: Nosotros nos vamos a ir a la música. Lo que vamos a escuchar es The Cure con Friday My Love. No es Friday, el Monday. Nos engañaron con esta canción. Pero bueno, está aquí para ti, el 88.5.

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1: Ya está con nosotros nuestro queridísimo Diego Sáez, Diego, conductor, editor de Radio DN, Deportes. ¿Cómo le va?
2: Bien.
1: ¿Qué vamos a hacer ahora, Diego Sáez?
2: Sin Mundial.
1: No sé qué vamos a hacer. Mi hija me dice, mamá, vas a tener que empezar a ver un reality.
2: ¿O ver fútbol chileno?
1: No.
2: Hay un apasionante San Felipe Wanderers.
1: ¿Que se viene Sudamericana también? No.
2: Hay Sudamericana y Libertadores. Sí. Está la Católica en Libertadores.
1: ¿Venía corriendo?
2: No, la escalera.
1: Ah, muy bien. Respire.
2: Me gusta. No.
1: Respire profundo y después de que respire profundo, cuénteme cuáles son sus impresiones acerca de los dos partidos que vimos el fin de semana.
2: Extraordinarios. Feliz.
1: ¿Cierto?
2: Sobre todo el del tercer lugar, que aunque hay gente que es media talibana del fútbol táctico, dice que fue un partido poco serio.
1: Sí, dice como fue una pichanga, pero yo encuentro que
2: extraordinario.
1: Nada que ver.
2: Un 6-4 marcador tenístico con Inglaterra metiendo 4-0 en el primer tiempo, con Francia que estuvo así de llegar a empatar el partido en algún momento. Y al final, claro, los ingleses lo cierran y lo ganan 6-4, un partidazo.
1: Sí, partidazo lo encontré yo.
2: No, lindo, en Miami además, buen público.
1: Muy bonito.
2: Algunos jugadores ya no jugando, como Harry Kane en la parte final. Jude Bellingham figura.
1: Jude Bellingham que entra bastante entrado al partido, digamos, al final del partido.
2: Sí, pero cerró el partido finalmente.
1: Sí, exacto.
2: Y se mete entre los goleadores del torneo. Y Mbappé que hizo 2 golcitos.
1: Y se queda como con el
2: goleador
1: premios,
2: del
1: ¿no?
2: torneo, uh-huh. Doble goleador porque ya había sido en Qatar. Y además va a ser el máximo goleador histórico de los mundiales. O sea, Messi se quedó sin mundial, sin ser el goleador de este mundial y sin ser el goleador de todos los tiempos de los mundiales.
1: Wow. No alcanzó.
2: Igual una pena por Messi. Yo soy de los que tengo experiencias personales bastante buenas con él.
1: ¿Sí?
2: Un tipo que siempre entendió quién es, dónde estaba, que paró en todas las zonas mixtas, no
1: ¿sí?
2: una ni dos,
1: sí, sí,
2: sino
1: sí.
2: que 5, 7, 8 veces si es necesario.
1: Amable.
2: Súper amable.
1: Ya. Yeah.
2: Tipo un rosarino del interior que lo ganó todo.
1: Sí, igual estaba con harta pena ayer.
2: Es que yo creo que Messi cayó en lo que estaba pasando con él ayer. O sea, pena porque perdió la final, evidentemente.
1: Evidente.
2: Pero yo creo que en un momento él miraba a su alrededor y se daba cuenta que era su último partido en un mundial.
1: Sí.
2: Porque con 43 años es bien improbable que juegue el próximo.
1: Como que le entró toda la nostalgia, ¿no? Como uno le oía su cara.
2: Yo creo que echó la cinta para atrás, para los que somos más viejitos.
1: Claro.
2: Echó la cinta para atrás, empezó a pensar en todo lo que había pasado desde que arrancó hasta ahí, en los mundiales. Y al final del día hay una publicidad de Adidas donde aparece Messi, espero que sea Messi, no una inteligencia artificial. Y que tiene los 5 zapatos de fútbol con los que jugó mundiales.
1: Ah, qué bueno.
2: Y lleva los últimos y los pone ahí en la cancha y se retira.
1: Claro.
2: O sea, yo creo que fue su último mundial. Algunos dicen en Argentina que no necesariamente es su último partido con la selección.
1: Ya, claro.
2: Que podría jugar algún amistoso, una despedida, e incluso proyectan la Copa América.
1: Pero uno veía a los hinchas decir, esta es ya el comienzo de la selección argentina sin Messi. Definitivo.
2: Es que tienen que empezar a hacer ese borrón y cuenta nueva, que es lo que a nosotros tanto nos costó. Mm. O sea, darnos cuenta, caer finalmente y asumir que Alexis, que Vidal, que Gary, que Bravo, que Aránguiz y el resto
1: no
2: ya fueron.
1: Exacto.
2: Muchas gracias, pero recontra muchas gracias.
1: Sí.
2: Y hay que empezar a construir algo nuevo.
1: Mm.
2: Que es lo que hizo en todo caso Scaloni cuando agarró esta selección. Argentina venía hecha pedazos después de perder finales con Chile seguidas, una final de un mundial.
1: Definitivamente el MetLife Stadium no es para Messi.
2: No, ese no le viene a Messi.
1: La bestia negra de Messi.
2: Hace 10 años ahí perdió una final con Chile.
1: Sí.
2: Y ese meme con Alexis Sánchez detrás viéndolo mientras Messi lloraba y después se retiraba. Me tocó estar en esa zona mixta cuando él anuncia su adiós. Y no lo podíamos creer.
1: Sí.
2: Y ahora, 10 años más tarde, en ese mismo recinto, vuelve a perder una final, mucho más importante, por cierto, y también frente a La Roja, porque a España le llaman La Roja.
1: La Roja, sí.
2: No, nosotros acá le decimos La Furia Roja, pero en España la conocen como La Roja. Triste por Messi, por Argentina, por los amigos argentinos, pero no le podían pedir más a este equipo.
1: Y jugaron bien violentos igual.
2: Argentina yo creo que entró con el chip un poquito desconfigurado a esta final, como que entraron a jugar de guapos, a golpear un poco, terminaron con 10, pudieron terminar con 9.
1: Sí.
2: Entre Fernández y Paredes yo creo que pegaron un montón. Y además España hizo lo mismo con Argentina que había hecho con Francia. La anuló, la borró del mapa. Así como a Mbappé casi no lo hicieron jugar, no lo dejaron jugar, lo sacaron
1: a
2: del
1: Messi
2: circuito.
1: Tampoco.
2: Con Messi pasó exactamente lo mismo.
1: Es real.
2: Y recién Argentina se acordó de jugar en el minuto 115.
1: Claro.
2: Cuando el mismo Messi agarró un par de pelotas por la derecha. Unai Simón tiene una tajada en el partido.
1: Sí, pues nada.
2: ¿Acaso 2 intervenciones?
1: Sí.
2: y el Dibu Martínez fue figura.
1: Sí.
2: Fue la figura,
1: fue la figura, exactamente.
2: Entonces, claro, España recontra.
1: Oye,
2: justo
1: España,
2: ganado.
1: Una selección súper joven, sí. con estos dos jovencitos que no sé por qué a Yamal no le dieron el premio al jugador joven. Ahí tú podrás.
2: Una buena pregunta, porque para mí fue mi gran candidato desde el principio. Yo tenía también ahí puesto a Enrique de Brasil, que finalmente como el equipo fue un fiasco, pero Yamal me parece que era justo merecedor de ese premio, aunque no tuvo su mejor mundial, y los españoles también lo reconocen. Yo creo que también.
1: ¿Cómo lo marcaban ayer al pobrecito?
2: Es que era el hombre clave. Hay otra imagen de la salida del túnel de Argentina hacia el estadio, donde aparece Messi liderando el grupo y detrás de él está Dibu Martínez con otro de sus compañeros. Se habla justamente de cómo controlarlo a Lamine Yamal.
1: Claro.
2: De cómo marcarlo, cómo frenarlo. Había mucha preocupación
1: le
2: en Argentina por
1: le
2: él.
1: Le pegaron harto también. Y Yamal juega como suave, me gusta cómo juega. Es rápido.
2: Rapidísimo. Ya fue campeón de Europa.
1: Limpio.
2: Con 17 años, con 19 es campeón del mundo. Imagínate la carrera que podría hacer.
1: Era una locura verle la cara, en contraposición a lo que pasaba con Messi, ver la cara de Yamal.
2: Esas son las historias de las finales,
1: total.
2: O sea, el cara y sello del fútbol, del deporte, donde uno gana, el otro pierde, España se borda su segunda estrella. Insisto, reitero que es merecido porque fue uno de los tres invictos del campeonato. Los otros dos, Colombia, que se vino para la casa sin perder, y Países Bajos. Argentina, el único que perdió fue ayer. Recibió un solo gol, España.
1: En todo el mundial.
2: Ayer estaban frente a frente el mejor ataque con la mejor defensa. Claro. Y ganó la mejor defensa. Tácticamente el equipo de La Fuente es irreprochable.
1: De La Fuente muy emocionado, además.
2: Súper. Además había una cosa especial entre Scaloni y De La Fuente, que eran como el maestro y el aprendiz, porque en algún momento De La Fuente lo dirigió Scaloni cuando pasó por España. Y la emoción de Scaloni al término de partido también es conmovedora. Un tipo que llegó como un bombero a la selección argentina a reconstruir este equipo que estaba en el suelo, lo convirtió en campeón del mundo, lo llevó a otra final. Esta lo comparaba mucho con la final de Italia 90, los argentinos. Bueno, en el 86 ganó con todo el brillo de Maradona en México, y pese a que no tenía el mismo brillo, llegó a la final del 90, así medio a los ponchazos, en definiciones por penales, con Goicochea como figura y todo, y la pierde con Alemania. Y ahora es más o menos lo mismo, un equipo que con el vuelto de lo que ya había construido llega igual a una final.
1: Claro.
2: Con mucho carácter y la termina perdiendo en el adiós de Messi.
1: Contéstame qué vamos a hacer sin Mundial ahora.
2: A ver, pensé que me ibas a preguntar sin Messi.
1: No.
2: Tú que eres muy millennial.
1: No, yo Messi, está todo bien con Messi, que se vaya para su casa. Sí. Oye,
2: ¿sin Mundial? Nada, pues hay muchas cosas, Copa Libertadores, Sudamericana, Campeonato Nacional, Copa de la Liga, Copa Chile.
1: Pelema. Oye, ¿se viene un partidazo de la Católica con Estudiantes?
2: Sí, en Estudiantes de La Plata.
1: ¿Cuándo es eso?
2: Pincharrata.
1: En agosto.
2: Ya esta semana, por ejemplo, juego a Higgins con Boca.
1: Ah, mira.
2: Por la Libertadores y después viene la Católica con...
1: Ya, pues íbamos actualizando lo que va pasando con los partidos internacionales también.
2: Siempre están pasando cosas.
1: Oye, Diego, ¿y la performance,
2: ¿del entretiempo?
1: No. Bueno, el entretiempo tiene lo suyo, pero la performance de Donald Trump, Infantino.
2: ¿Al cierre del partido?
1: Y la poca onda con los jugadores, o sea, increíble,
2: ¿no? Que los jugadores españoles
1: ¿no?
2: lo miraban de reojo y decían, ¿a qué hora sale este gallo de acá? Yo creo que ellos no querían que Trump apareciera en la foto del campeón.
1: No, pues no querían.
2: En la portada de hoy de los diarios, que de hecho... Tú tienes un diario acá y estaría bueno cacharse que aparece esa foto en esta portada.
1: No aparece. Yo creo que le sacaron la foto justo cuando Infantino lo obligó a correrse para un lado, porque la verdad es que es muy invasivo, ¿no?
2: Sí, fue Infantino como que no hallaba como diablo decirle que saliera del momento
1: que pertenece
2: a los campeones.
1: Exacto.
2: Y claro, ahí no sé si en esa foto capaz, no sé si no estaba
1: o lo
2: recortaron.
1: Sí, se puso un costado
2: porque al final como que estaba al costado, pero como que no quería mucho irse. Y Trump dijo antes de la final... Infantino primero que nada le tiró todas las flores, le dio las gracias, le dejó brillosita la Copa del Mundo a Donald Trump, y este dijo, ¿sabe qué? Yo quiero hacer otro mundial, pero lo quiero hacer ahora solo, sin México, sin Canadá, y después denle uno a ellos, pero quiero hacerlo con China.
1: ¿Quiero hacerlo con China, dijo?
2: Si quieren hacerlo con otro país, ¿sabe qué? Con China. Para que así sea, ironizó, viajes más agradables y cortos.
1: Oye,
2: los jugadores lo amarían, dijo.
1: Otra crítica importante fue el desgaste de los jugadores, porque el partido que vimos ayer entre pito y flauta, como se dice en buen chileno, eran 3 horas. Había muchos partidos muy largos, lo del entretiempo, lo de las pausas de hidratación,
2: los desplazamientos en Estados Unidos, Norteamérica, Canadá, México. Para la Copa América Centenario, que me tocó ir hace 10 años atrás, tuve que cruzar Estados Unidos 4 veces de costa a costa, porque partimos en San Diego, Santa Clara, fuimos a Boston, Filadelfia, luego volver a Santa Clara, después volver a Chicago, finalmente en Nueva York, en este mismo estadio, y después había que volver. sea, había que cruzar cuatro veces de costa a costa, y hay muchos países que hicieron este desgaste. Entiendo que España se desplazó más que Argentina, por ejemplo, claro, en tramos aéreos, pero hubo países que, equipos que estuvieron en los tres países, en México, en Canadá y en Estados Unidos, con todo lo que eso conlleva.
1: Además. Exacto, sí. Y con las temperaturas distintas y todo. Muchas gracias, Diego Sáez, Diego, por estar con nosotros durante toda esta cita mundialista. Fue un placer.
2: Agradecido soy yo.
1: Nos veremos pronto.
2: Espero. Sí. España, justo campeón, gran campeón, tremendo representante sudamericano Argentina, bien por Colombia, mal por Brasil, mal por Uruguay, y solo esperamos que el próximo mundial
1: estemos nosotros.
2: Dicen que va a haber 9.5 cupos para Sudamérica.
1: Ya, po.
2: Lo que ya es un...
1: ¿Cómo no vamos a alcanzar entre el último en el medio?
2: Muchos ya bromean que ese medio cupo del repechaje va a ser nuestro y que lo vamos a perder. Ojalá que no.
1: No, por favor, no ser yeta. Gracias,
2: un mundial
1: Diego.
2: Bien poco serio con 6 países. Bueno.
1: Que te vaya bien.
2: Que les vaya bien.
1: 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Hacemos una pequeña pausa y volvemos con más Concierto Valor.
0: 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La temperatura en concierto.
3: En Santiago, 8 grados.
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1: Revisamos lo que está pasando a esta hora en las calles de la capital. Según Transporte informa, hay algunos problemas en Concón. Ojo, precaución al transitar por el sector de Los Pinos, donde ha habido hartos problemas con ese camino. Se están haciendo algunos trabajos de reparaciones, pero se pide a la ciudadanía que esté ahí en la quinta región, que pueda transitar con la mayor precaución posible, ¿eh? En la calle Calafquén está completamente cortada a esta hora en Viña del Mar. Se han acumulado ya 105 milímetros de agua, está lloviendo. Ojo también con lo que está pasando en la ruta 78, hay tránsito lento como es habitual hasta el kilómetro 10, camino a Santiago. Considere tiempo extra en este tramo. También precaución por acumulación de agua en algunos tramos de Gran Avenida, en la comuna del Bosque, entre Lo Blanco y Los Aviadores. También el Metro de Santiago está con algunos problemas en la partida de sus trenes por acumulación de agua, lluvia en algunos accesos de estaciones. Esto estaría haciendo difícil la entrada y la salida de las personas en la línea 1, por ejemplo, en Baquedano, en Plaza Baquedano, en la línea 2 en Cerro Blanco, y también en la línea 5 en la estación Rodrigo Araya, en el acceso sur poniente. Así que atención con esto, hay precipitaciones que están obligando a los trenes línea 1, 2, 4, 4A y 5 a transitar con velocidad reducida, lo que ha hecho que la espera sea un poquito más larga de lo habitual. Además, está suspendido el tránsito en Vespucio Norte, en la salida del Ochevers, debido a acumulación de agua. Así que tengan ojo con eso, porque Quilicura está complicado ahí en Vespucio Norte. Todo esto lo está informando a esta hora en la región metropolitana, también congestión en Camilo Melipilla hacia Santiago, en el sector de Padre Hurtado, porque hay flujo aumentado, hay acumulación de agua y lluvia en la calzada. Así que ojo ahí en la altura del canal Santa Marta. Y también sabemos que hay varios camiones varados a esta hora en el Paso Los Libertadores, precisamente por la nieve que ha caído durante todo este frente, ¿no es cierto?, de mal tiempo ahí en el Paso Los Libertadores, que está todavía suspendido. Vamos a ir a la música en el 88.5. Lo que vamos a escuchar es The Killers. Jamiroquai, aquí en el 88.5, suena con All Right.

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1: Estamos conectados ya, como es habitual, cada 15 días con el analista político e investigador asociado a Faro UdB y desde Birmingham, Reino Unido, Rodrigo Pérez de Arce. ¿Cómo estás, Rodrigo? ¿Cómo está el calor por allá?
2: Hola, hola. Ya bajó un poquito, ¿sí? Aunque tuvimos un par de semanas, sí, bien, bien pesadas. Estábamos como en el opuesto de...
1: Ahora
2: de
1: se quejan por el calor.
2: Pasando en Chile. Sí, nos quejamos por el calor.
1: Oye, Rodrigo, ya, cuéntame un poco cómo vivieron allá el tercer y cuarto lugar del Mundial. Este partidazo, yo encuentro que fue un partidazo Inglaterra con Francia. ¿Cómo se vive, cómo se siente por allá?
2: Bueno, había harta decepción, como siempre el partido que nadie quiere jugar, no, por tercer y cuarto lugar. Y acá pasa que se tiran fuegos artificiales por todo. Entonces, el primer tiempo, como hubo cuatro goles muy seguidos y era en fondo como una avalancha, volaban los fuegos artificiales.
1: Claro.
2: Nosotros nos juntamos con unos amigos chilenos a verlo y, claro, es una cuestión como bien. Bien impresionante esa. Y después eso dio paso al desconcierto, porque Francia casi lo empata. Después, bueno, Inglaterra logra hacer dos goles más y se, como que se relaja todo. Pero tampoco había mucho ánimo, aunque siempre se agradece ganarle a Francia en este país.
1: Ya, los ingleses tienen ahí su personalidad.
2: Hay una chicana ahí pendiente entre ambos.
1: Oye, hablemos un poquito de política nacional, bueno, y política internacional, Rodrigo, solo preguntarte tu impresión acerca de la performance bastante poco deseable, bajo mi criterio, de Donald Trump en la final, ¿no? ¿Cómo lo viste? En términos como de personalidad política, como tratando de capitalizar ahí el encuentro.
2: Es que él trata de capitalizar siempre todo. Entonces, lo que nos sorprendimos quizás era porque teníamos malas expectativas. Pero en el fondo, Trump es un showman permanente que hace política. Y yo creo que es el orden de los factores. O sea, el show antecede la agenda. Entonces, también se cruza todo eso con que yo creo que no sabe de fútbol. Definitivamente no entiende el fútbol. No cachaba nada.
1: Sí.
2: Esto de que no sale... Cuando entrega la copa y se queda ahí al lado, es como bien incómodo.
1: Súper incómodo.
2: Pero claro, lo que yo creo que sí es que es un showman y entonces está tratando de capitalizar todo el tiempo, todo lo que hace, está permanentemente pensando como en esa derivada.
1: En su propio capital
2: tratando
1: político,
2: de salvar,
1: claro.
2: Exactamente, tratando de salvar su propio pellejo. Sí. Diciendo con estas exageraciones muy, muy comunes como probablemente este es el mayor evento deportivo que se ha hecho en la historia del mundo, y en fin.
1: Y ahora que quiere organizar...
2: Sí que es hipérbole. Esa
1: hipérbole. Quiere organizar un mundial, nos está diciendo Diego Sáez, con China. Zafado, completamente zafado. Oye, hablemos ahora de política chilena y sobre todo de encuestas, porque queríamos poner un poquito de foco en esto que a mí me llama poderosamente la atención el tema de las encuestas, cómo se ha ido tomando la agenda. No sé cómo será en Europa, pero finalmente cuando tienes domingo a domingo una encuesta de percepción ciudadana que te va dando ciertos indicadores, que a raíz de lo que hemos estado viviendo acá, la situación de las lluvias, evidentemente cambia un poco el pulso. Primero, conocer tu impresión respecto a si esto quizás tiene como la misma lógica bien disruptiva del fútbol, ¿no? De cuando una selección le va bien en un partido, después le va mal en otro, cómo sube y baja, ¿no es cierto? La percepción de las personas en cuanto a la popularidad, Rodrigo. ¿Tú ves que en la política está pasando un poco lo mismo, esta como fiebre de ir como evaluando semana a semana un gobierno que evidentemente en una semana no va a cambiar nada?
2: Yo creo que en Chile tenemos como encuestitis.
1: Total, ¿no?
2: Estamos muy pegados con eso y le asignamos una importancia que yo creo que es mayor a la que realmente tiene, porque tanto por el tipo de encuestas que conocemos semana a semana, cuando la muestra que se usa, la manera en que se aplica, como por la frecuencia, es difícil ver tendencias más profundas y entender bien lo que está pasando. Porque 4 puntos para arriba, 5 puntos para arriba, 5 puntos para abajo, para mí es algo más bien marginal y no te permite ver muy bien qué está pasando ahí. Entonces, eso creo por una parte. Por otra parte, hay una cuestión que es media morbosa, obviamente, de mirarlo y es entretenido, decir como, oigan, cambió esto en la situación política, económica, social del país y esto repercute de tal o cual manera en la evaluación del gobierno. Uh-huh. Y yo creo que no sirve mucho para hacer mejor política ni para que el gobierno esté tomando mejores decisiones, uh-huh. que al final lo más importante de todo esto. Y además, como un último apunte, tenemos al menos ayer o el fin de semana salieron tres encuestas, CADEM, Criteria y Pulso Ciudadano, y las tres te dan datos bien distintos entre sí, o relativamente distintos entre sí. Entonces, sería muy cauteloso a la hora de evaluarlos, de sacar conclusiones como muy fuertes de eso, no solo de aprobación, desaprobación del gobierno, sino de su gestión frente a la catástrofe o el frente de mal tiempo, temporales, o el proyecto de mega reforma, porque estos saltos que se dan en la evaluación también se pueden dar perfectamente en otros ámbitos.
1: Sí, totalmente. Vamos a estar mirando qué pasa además con la respuesta que se está dando hoy día por parte de las autoridades respecto, por ejemplo, a lo que está pasando en el norte del país. Hay personas fallecidas, hay hartos problemas que tienen que ver con estas lluvias que debieran ir terminando esta semana. Sí, ahí yo creo que este gobierno de emergencia, ¿no? Dada esta emergencia real, que no solamente tiene que ver con lo que se construyó en términos de relato en las campañas, evidentemente es una prueba para ver si es que el gobierno sabe reaccionar ante las emergencias reales, ¿no?
2: Sí, exactamente. Porque es un gobierno que decidió enfrentar lo que le daba el entorno. O sea, no tienen mucha agenda política, y lo digo como una elección que creo que fue súper consciente. Sí. Dice, tenemos una crisis en seguridad, tenemos una crisis económica, vamos a enfrentar esas crisis, aunque a nosotros nos gustaría, por ejemplo. Claro. Mm. Y en ese sentido, este gobierno debería sentirse relativamente cómodo con la gestión de la emergencia. ¿Ya? No quiero decir que la valoren, quiero ser muy cuidadoso en eso, sino que dado que la agenda, la marca, el pulso de lo que acontece, no tienen que estar ellos poniendo temas.
1: Claro.
2: Ahora, tanto como la gestión
1: lo que es bueno y malo.
2: Inmediata,
1: lo que
2: es bueno y malo, claro, es súper desafiante. Es bueno y malo, sí. O sea, tanto la gestión de lo inmediato, de evacuar, de dar soporte a las personas afectadas, de contener la crisis, va a ser súper importante el post de este momento. ¿Por qué? Porque hay lugares que va a haber que reconstruir, va a haber casas que va a haber que parar de nuevo, va a haber como sectores económicos que va a haber que hacer avanzar de nuevo. Todo esto con el contexto de las otras emergencias que corren en paralelo.
1: Claro.
2: Entonces, ahí yo creo que va a haber un desafío importante de lo que viene, porque no solamente reconstruir puentes, caminos, toma hartos meses, sino años. Y eso yo creo que va a ser bien importante, como no perder de foco que hay emergencias que son más lentas de resolver, pero que no por eso hay que dejarlas del lado.
1: Y ahí la discusión de la mega reforma, por ejemplo, estaba leyendo el newsletter de Juan Diego Montalva, que viene los lunes que tú no estás, Rodrigo, y que hablaba de algo que como que pasó un poco, no sé si colado, pero que fue como el gran traspié de lo que ocurrió en la Cámara Alta, que es el anatocismo, ¿no? Que es como un tema de... No sé cómo lo podemos explicar. ¿Tú podrías explicarlo?
2: Sí, a ver, el anatocismo es una típica materia que se aprende en derecho y uno por el puro nombre ya toma distancia.
1: Sí,
2: pero
1: claro.
2: Básicamente el anatocismo consiste en cobrar intereses sobre los intereses,
1: okay,
2: de una deuda. Entonces, ya no, el monto sobre el que se calcula el interés de una deuda va creciendo. Entonces, si yo debía 10 en un principio y tenía un interés X, después, una vez que va pasando el tiempo y yo sigo sin pagar, ya no se calcula el interés 10 más X, sino, por ejemplo, 11 más X. Y así sucesivamente.
1: Okay.
2: ¿Por qué es tan importante el tema del anatocismo y por qué efectivamente es un problema? Porque cuando tú contratas un crédito, lo que está haciendo la entidad que te presta la plata es calcular un riesgo, el riesgo de que tú pagues o no pagues.
1: Claro.
2: Entonces, si el riesgo es más grande, el interés va a ser más grande, si el riesgo más chico, el riesgo va a ser más chico. Por eso, por ejemplo, los créditos hipotecarios tienen tasas más bajas que los créditos de consumo. Esa es la lógica. Entonces, lo que obliga a hacer la eliminación del anatocismo, lo que obliga a hacer es que un banco o una entidad financiera tiene que calcular un riesgo mayor desde el inicio.
1: O sea, va a ser más caro.
2: Para todos los clientes. Va a ser más caro el contratar crédito.
1: Que es justamente lo que, lo que se está tratando de evitar, ¿no? Para poder dinamizar la economía.
2: Exactamente. Uh-huh. Exactamente. Ahora, esa es probablemente, yendo a la dimensión política, probablemente, dado que el PDG tiene dudas en esto y que el propio gobierno parece tener dudas en esto, esta parte del proyecto probablemente vaya a comisión mixta. Es decir, que se tenga que negociar entre la Cámara y el Senado. ¿Qué se hace?
1: Lo que quiere decir que podría ser más larga entonces la negociación también.
2: Así es, así es, exactamente.
1: Oye,
2: lo que conspira contra el apuro del gobierno.
1: Exactamente, eso te iba a decir, porque se habían puesto algunos plazos, incluso finales de julio, ¿no? Para tener esto aprobado, y al parecer eso no va a ser tal.
2: No va a poder ser, como decimos en Chile. Yo creo que tanto por esta dimensión, por los cambios que se introdujeron en el Senado, o sea, ya julio ya está terminando, tanto por eso como por la comisión mixta, como por la tramitación ante el Tribunal Constitucional, que también va a exigir tiempo, creo que esto pinta más para finales de agosto que otra cosa, sino septiembre. Entonces, ahí tiene un gobierno que está con el pie en el acelerador lo más rápido posible, los ritmos de la negociación, y esto por un traspié del propio gobierno. Yo creo que el gobierno no aquilata todo el problema que se generó con esta indicación del ministro Quiroz de bajar todavía más el impuesto a las empresas, porque eso enrareció el ambiente, pero también hizo que algunas disposiciones pasaran o van a tener que pasar a la
1: comisión mixta. Exactamente. Estamos con Rodrigo Pérez de Arce, analista político, investigador asociado de FARUDD, nos conversa desde Birmingham, Reino Unido. Hay una encuesta Ipsos, que es una encuesta como que se hace a nivel mundial, pero que en nuestro país también da resultados de algunas situaciones que yo no sé si tienen que ver específicamente con la campaña de José Antonio Kast y los primeros meses de gobierno, pero hay un cambio de percepción hacia la migración, ¿ya? Se señala en esta encuesta Ipsos que el 60% de los encuestados dice que el país se puede beneficiar al recibir migrantes, y el 72% dice que es un derecho humano. Pero es bien interesante lo que ocurre, porque si bien sigue apareciendo la seguridad como un gran como la gran problemática, ¿no?, social, y como el gran interés social, la economía se toma una parte importante de las preferencias o de las preocupaciones, y la migración como que baja un poquito, cuando hace algunos meses atrás era al revés.
2: Sí, ahí yo creo que opera mucho el contexto. O sea, que en el fondo es súper interesante y preocupante lo que está pasando en tema de percepciones económicas y economía en Chile, porque si uno mira, por ejemplo, la CADEM, que mide optimismo frente al futuro, situación económica personal, entre otras variables, es muy claro que hay un quiebre al inicio de este gobierno respecto de lo que venía en el gobierno anterior. Yo creo que el gobierno anterior tuvo muchos problemas en temas económicos, muchos, muy persistentes, pero había logrado hacer crecer cierto optimismo respecto a la economía.
1: Sí, claro, es que era cosa aquí, de ver cambio, a Marcel, perdona, Marcel, todo el tiempo te estaba hablando de los brotes verdes.
2: Exactamente.
1: Acá no hay un relato optimista.
2: Empuje, sí. O sea, de hecho, al contrario, yo creo que para el gobierno, para uno de los costos sociales que ha tenido que pagar para hacer pasar la mega reforma, es decir, la economía de Chile es un desastre. Y si tú insistes en eso para justificar tu proyecto, en el fondo el riesgo que corres es que la gente efectivamente crea que la economía de Chile es un desastre. Y esto, a ver, ojo, yo creo que Chile está en una situación bien compleja, sobre todo en términos de empleo. Es algo a lo que hay que dedicarle mucha atención, como no se le dedicó en el periodo presidencial anterior. Yo creo que ahí hubo un error. Pero nociones como la del Estado en quiebra, de emergencia económica, creo que son de doble filo, porque además, si es que el gobierno, con la aprobación de la ley y un par de meses de funcionamiento, no logra mostrar que las cosas están mejorando, que estos brotes verdes se están viendo, que en la sensación ciudadana y en las cifras más macro no hay cambio, se te puede volver rápidamente en contra y decir, oye, yo voté por ustedes porque se iban a hacer cargo de estas dos cosas,
1: Sí.
2: seguridad y
1: Empleo.
2: economía, y estas cosas no están cambiando, y usted prometió una herramienta que se suponía que iba a arreglar esto y no lo está arreglando, se le puede volver súper difícil o súper cuesta arriba la cosa al gobierno.
1: Totalmente, y además hay economistas de todos los sectores políticos que dicen que efectivamente estamos con niveles muy bajos de crecimiento, que hay una preocupación, que hay una crisis de empleo, incluso hasta se habla de esta posible recesión técnica, y por lo tanto esto no tiene pinta de ir mejorando, la verdad. No, al menos
2: Claro,
1: no.
2: y además se mezclan dos cosas que son una economía que está débil, que venía con una situación de estrés fiscal prolongado, con cifras de empleo muy, muy negativas, con shocks internacionales. O sea,
1: Además.
2: estábamos súper tranquilos hace 2 semanas con que la guerra entre Estados Unidos e Irán se había apaciguado, y hoy día vuelve a subir el precio del petróleo, va a subir la bencina probablemente. Entre 30 y $40 el jueves. Entonces, todas esas cosas impactan no solamente en el bolsillo, que es lo más crítico,
1: Sí.
2: sino también en la evaluación del
1: Y lo
2: gobierno.
1: otro, Rodrigo, que no pasa nada con la inversión interna, digamos, o sea, como que las empresas no han soltado la plata o no hay este ánimo que había probablemente a final de año pasado, porque todavía hay mucha incertidumbre. El proyecto de mega reforma, que no ha tenido la tramitación que probablemente el gobierno quiere, y además un titular hoy día que viene en Economía y Negocios bien importante, que yo creo que hay que mirar muy de cerca, que los tribunales acogieron 32 causas, un stock inédito de proyectos de inversión que tuvieron más reclamaciones ambientales que nunca, solo en el primer semestre de este año. Esto
2: Claro,
1: en
2: allí
1: relación
2: es.
1: a que se iba a mejorar todo el tema de la permisología, pero está siendo judicializado como es algo habitual ya en nuestro país.
2: Efectivamente, y ahí hay una de las promesas fuertes de José Antonio Kast, que en la cual tienen que demostrar celeridad. Esto sí, yo diría, hay cierta ambigüedad porque el Comité de Ministros está sesionando más frecuentemente de lo que se está haciendo antes. Yo entiendo que hay esfuerzos por alivianar la carga de permisos que hay que obtener. Entonces, espero, por el bien de Chile, no solo por el gobierno, que la situación mejore, porque una mayor inversión se traduce en más espacios de trabajo, en
1: Tal
2: progreso
1: cual.
2: económico, y eso es condición para cualquier otra cosa.
1: Rodrigo Pérez de Arce, analista político, investigador asociado a Faro DD desde Birmingham. Gracias por conectarte con nosotros, Rodrigo. Que te vaya muy bien.
2: Igualmente,
1: Buena
2: buena semana.
1: semana. Nosotros nos vamos a una pausa, pero Clínica Santa María te está esperando en Vitacura con un equipo médico de excelencia, tecnología de primer nivel, especialidades, laboratorio, imaginología y más, donde los puedes visitar en Avenida Vitacura 4705. 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Vamos a una pausa y ya volvemos con nuestro panel de ideas aquí a Concierto Valor.
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1: Ya estamos con nuestro panel de ideas aquí en el 88.5 con cierto valor. 8 de la mañana con 2 minutos. Recuerden que todas nuestras conversaciones están alojadas en Spotify y además estamos con nuestra transmisión a través de YouTube y por supuesto en todos nuestros diales desde Arica hasta Punta Arenas. Lucas Palacios nos acompaña, rector de INACAP, exministro de Economía. ¿Cómo está, Lucas?
18: Muy bien, María Elena, muy bien.
1: Lo presentamos como exministro de Economía ya nomás.
18: Como quiera.
1: Rector de INACAP.
18: Pero soy rector de INACAP.
1: Camiseteado, rector de INACAP, dando un montón de noticias muy buenas. Ya vamos a estar hablando de una de ellas, que me encantó. La estuve siguiendo a través de la prensa.
18: Muy bien.
1: Paola Calorio, presidenta de Acción Empresas, directora de Asuntos Públicos, Sustentabilidad y Comunicaciones de Coca-Cola. ¿Cómo estás, Pao?
19: Muy bien. Bienvenida. Muy bien. Gracias.
1: Oye, no les voy a preguntar por las lluvias, pero también les voy a preguntar por el Mundial. Claudio Sebas, decano de la Facultad de Ingeniería y Ciencias de la UAI. ¿Cómo estás, querido Claudio?
20: Bien. Bienvenido. Bien. ¿Cómo están ustedes?
1: Te vi que estabas enojado porque habían cortado el camino para Farellones.
20: Ah,
1: o sea,
20: sí,
1: estaba como
20: sí.
1: Suspendida no, la ruta G.
20: Claro. Es que pasa que como que ciudad de montaña que no sabemos vivir cerca de la montaña y algo pasa además con el uso de la autoridad últimamente. Yo creo que es post estallido, pero esta cosa como que la autoridad prefiere asegurarse 100% que no haya ningún riesgo. Entonces aquí ahora existe esta figura, ¿no es cierto?, del delegado provincial o delegado regional, que simplemente cierran el camino. Cierran el camino, lo cerraron el otro día al paso de los Libertadores, lo cerraron a Farellones. 4 días, el camino impecable. Uno lo que tiene que hacer es gestionar los accesos a la montaña, pero no cerrarlo.
18: Oye, y pareciera ser que antes había un poquito más de resiliencia, ¿no? Estoy hablando 30, por ahí, 30 o más años.
20: El usuario en las
18: En la montaña general, pero en la
1: resiliencia
18: la,
1: como para las ciudades,
18: claro. O sea, antes costaba mucho que se cortaran las clases, por ejemplo. Bueno, no había, no se inundaba tanto la ciudad. ¿Será porque hay mucho más pavimento?
1: Más
18: no
1: habitantes,
18: sé.
20: Sí, la inundación es pavimento, pero lo de las clases tiene más que ver. Piensa que Chile fue el país que más cerró clases en la OECD, porque tenemos una cultura de que da lo mismo, las clases es lo primero que se cierra. Y de hecho vi ayer nomás al colegio de profesores pidiendo que se continuara el cierre. En Alemania eso sería impensable. La sala de clases es el último lugar en cerrarse, porque no solamente el espacio de aprendizaje, sino que además el espacio donde las familias dejan a sus niños.
19: Y además tema alimentación también. La
20: alimentación,
19: no es nada menor.
20: Todo eso. Sí. No, aquí estamos.
1: Ahora, yo diría que yo me voy a arriesgar aquí a bucheo de muchos profesores que nos escuchan cada mañana, y te diría que en el gobierno anterior hubo mucho corte de clases por todo tipo de situaciones. O sea, ni siquiera era como la lluvia más extrema que estamos viendo, por ejemplo, en el norte, que se justifica, ¿no? O en Viña, donde había algunos problemas. Pero el año pasado caía una gota y se cortaban las clases.
20: Bueno, yo soy hijo profesor. Mi papá estaba a las 7:30 en el colegio todas las mañanas, llueve, truena. Creo que faltó en sus 40 años de colegio, tal vez una semana que tuvo hepatitis, pero el resto, eso tenía que ver con el compromiso del aprendizaje de los niños, de estar a viento y marea ahí, están ellos en el centro de la conversación.
19: Y además hay un tema de formación, aparte de lo que estamos hablando, esos niños están acostumbrados a que frente a cualquier problema o tema, me quedo en la casa, está lloviendo, no voy a clase hoy día. No. Entonces también creo que hay un tema, junto con lo que hemos hablado, que no puedo estar más de acuerdo, hay un tema de formación muy complejo.
1: Sí.
19: Muy complejo.
20: Pero
19: sí.
1: Imagínate, yo que vivía en Ozón, no me hubiera quedado en mi casa cada vez que llovía.
20: Imagínate un chilote, un valdiviano.
19: Nunca fuiste a clase, nena.
18: Santiago, cuando se salía el Mapocho, que era bastante seguido, no se cortaban las clases. Mi colegio estaba en la orilla del Mapocho, en el colegio Manquehue. Y no se cortaban las clases.
19: Nos poníamos las botas de agua y
18: yo llegaba y de repente el agua se metía dentro de la sala, así era. Y además que tampoco te
1: llevaba. Y la profesora fumaba, además, al mismo tiempo.
18: Sí, bueno, sí, claro.
20: Actividades más temerarias en esos tiempos.
18: Había actividades más temerarias.
20: Generación de cristal que estaba haciendo ahora.
18: Y cómo salía el humo de la sala de profesor en esa
20: época. ¡Uy, es impresionante! Eso lo agradezco. Yo no tolero el humo.
1: Ay, qué terrible.
20: Volaban en avión fumando.
1: Todo. Oye, ¿vieron la final del Mundial, me imagino?
18: Pero por supuesto.
1: Ya, algunas impresiones, y sobre todo, oye, me encantaría como sus impresiones respecto a la performance de Donald Trump.
19: Impactante.
18: Con la copa.
20: Ya supera todas las veces la vergüenza ajena.
18: Yo no lo vi cuando al final se quería meter en la foto.
1: De España, espantoso. Lo sacó Infantino, imagínate.
19: Pues tú sabías, escuché cuando venía camino a la radio, que decía, bueno, y Trump tocó la copa.
1: ¿La tocó?
19: La copa nosotros...
1: ¿Está prohibido tocarla?
19: No, las copas la pueden tocar los presidentes de cada país o las selecciones, digamos, ganadoras.
1: Ajá.
19: Por lo tanto, él podía tocarla. El tema es su performance, pero en el fondo...
1: él podía tocarla.
19: Él puede. Los mandatarios, los presidentes de cada país pueden tocar la copa.
1: Paola Calore tiene todo el contenido porque estuvieron jugándose partidos en Atlanta, que es la ciudad de Coca-Cola.
19: Absolutamente, nosotros somos auspiciadores hace mucho tiempo. Pero, y le estaba contando aquí a Luca antes de entrar todo lo que significa los Trophy Tour, cuando viaja la Copa previa al Mundial por distintos territorios, y es toda una performance, es una locura. Mundo, pero es muy, muy entretenido. Pero fue muy impactante la imagen de Trump queriendo sacarse una foto
1: con los
19: campeones.
18: Lo otro que nos contaba la Paola es que la Copa está rellena de Coca-Cola.
1: ¿En serio?
19: Esto es una broma, Palacio. Yo, y le

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1: Botellas flotando u otros materiales, sí. Y la impotencia, basura, pero aquí más que basura, estos son, muchos de ellos son instrumentos que pueden tener una nueva vida y que generan un motor económico. Y eso es lo que yo quería hablar hoy día a partir de una planta de reciclaje de botellas de bebida, que es Reciclar. La primera planta de reciclaje de botellas del sistema Coca-Cola, que está en la comuna Lampa, 38 millones de dólares fue su inversión. Hoy día estamos cumpliendo 2 años de implementación, digamos, de funcionamiento. Y el llamado es a mirar el reciclaje no solo como una acción, ¿no es cierto?, individual o de cara a limpiar el planeta o limpiar Chile, sino que es un motor económico y un motor de empleo gigantesco.
2: Pau, antes de entrar en eso, que me parece súper interesante, expliquémosle un poco a la gente cómo funciona el tema del reciclaje del plástico. Yo creo que igual hay como harto desconocimiento, porque una cosa es la retornable y otra cosa son las botellas que son desechables, pero que efectivamente pueden volver a tener otra vida. Habían algunas plantas de reciclaje que no eran directamente, en este caso, de Coca-Cola o de quienes fabrican, pero esto tiene también que ver con la ley de responsabilidad
1: extendida al productor. Y la ley de plásticos de un solo uso. Uh-huh. Hoy día, les diría que a nivel en el mundo, el plástico de las botellas de bebida es el plástico más reciclable que existe.
3: Reciclable.
1: Exacto, reciclable. Eso quiere decir que en su génesis, en su diseño, está pensado para que ese material tenga nuevos usos. Como decía la nena, también están los envases retornables, que por sí mismos, ¿no es cierto?, se rellenan, por lo tanto tienen una circularidad propia. Pero el plástico de las botellas es un plástico muy noble en términos de reciclabilidad. Y hay un montón de mercado en Chile, no solo en el caso nuestro, ¿no es cierto?, que lo estamos reconvirtiendo en nuevas botellas. Es decir, nosotros hablamos de las plantas botella por botella. Claro. Vamos a recolectar una botella y la reconvertimos en otra botella. Sino hay un tremendo mercado. Hoy día cuando ustedes van al supermercado y se compran las cajitas de frambuesa, de frutilla, vienen esas cajas de plástico, sí, son hechas de plástico de botella. Hay ropa,
2: de las
1: hay
2: tapas,
1: juguetes,
2: sillas,
1: exacto,
2: mesa.
1: Y de las botellas se recicla no solo el cuerpo de la botella, las etiquetas, las tapas.
4: Sí.
1: Entonces,
4: las tapas también.
1: También. Entonces, el llamado es a que es muy relevante cuando yo siempre hablo como el sentido, el propósito del reciclaje, del reciclaje, porque no solo estás ayudando un tema medioambiental, sino un tema económico.
2: Sí, hablemos de esa cadena de valor.
1: Esa cadena, hoy día existen en Chile, está la Asociación Nacional de Recicladores de Base, cuya presidenta Soledad Mella, le mando un fuerte abrazo, reúne a 40.000 recicladores y recicladores de base a lo largo de todo Chile. Y después está la cadena, los recicladores, los gestores, que son ya empresas un poquito más grandes que subcontratan a recicladores para, ¿no es cierto?, entregar este material que es las botellas para, ¿no es cierto?, estos negocios. Y la verdad que en el caso de reciclar, la planta tiene una capacidad de procesar 13.000 toneladas de plástico al año y eso genera, digamos, no solo, insisto, un tema medioambiental para Chile, sino un factor económico. Y que yo hago el llamado a que cuando vemos estas imágenes muy tristes, por cierto, no solo por, no sé, el tema de las inundaciones, lo que ha ocurrido con este frente mal tiempo en alguna zona de nuestro país, sino que veamos la desoportunidad, claro, de ver ahí, ¿no es cierto?, un material que se puede convertir en un bien económico y promotor de empleabilidad para Chile que tanto necesitamos.
2: Porque históricamente, Pau, se ha visto el trabajar con la basura como algo sucio, ¿no?, como algo poco sexy, pero cuando uno ve lo que está pasando con los recicladores de base, tampoco se imagine solo el señor del carrito como sacando las cosas de la misma basura, sino que hay empresas o incluso emprendedores que tienen sus propias MIPYMES, ¿no?, con sus autos eléctricos, con un leasing, con un precio preferencial precisamente porque trabajan en

0: este tipo de situaciones. O sea, como que hay todo un mercado que quizás aparece medio invisible detrás del concepto de basura.
1: Absolutamente.
2: Yo tengo una pregunta. Yo por ejemplo, yo doy la lata de enjuagar todos los envases de vidrio y plástico. ¿Hace alguna diferencia a la hora de reciclaje que se entreguen más limpios y después, bueno, los de plástico más los piso y les pongo la tapa para que no vuelvan a inflarse y después los termino metiendo? Bueno,
3: los Tetra Pak.
2: No, estoy hablando
3: eso
2: de plástico
3: que, eso es que lo hablo de todas
2: maneras. Pero el Tetra Pak, lamentablemente,
0: es súper poco reciclaje.
2: No tiene capacidad de reciclaje.
1: Las plantas son muy complejas para el
3: procesamiento.
0: Tetra Pak es un tipo
3: de... Decepcionado porque nosotros reciclamos todo y los Tetra Pak los limpiamos bien, los doblamos.
2: Una época que en Chile se reciclaban, lo único que han inventado es triturarlo como para, por ejemplo, hacer unos ladrillos. La verdad que es casi reciclable.
0: Muy poquito.
2: A diferencia del cartón o, volviendo a mi pregunta,
0: el plástico.
2: Si conviene, o sea, si es un ejercicio que sobra, porque claro, yo las limpio, las lavo, las comprimo y al final aprilo mucho más el mismo volumen y los jueves pasa al reciclaje a buscarlo.
1: ¿Hace sentido? Toda la diferencia del mundo y por una razón súper simple. Hoy día dentro de esta cadena del reciclaje, desde que tú reciclas hasta que llega, por ejemplo, una planta de procesamiento como la nuestra, es el tema del traslado. Eso es lo más caro, la distribución, el ir a buscar... porque es caro y es voluminoso. Entonces,
2: claro,
1: en la medida que nosotros aplastemos y compactemos, permitimos que ese reciclador o ese gestor en su camioncito tiene más cantidad de volumen de material.
0: Tanto,
1: y cuando llega a las plantas, el tener un material de buena calidad, limpio, lavado, más limpio, evidentemente que eficientiza, así que siga haciéndolo.
2: Ya, no, de, yo lo hacía puro alemán, no.
0: Súper interesante, porque también yo alguna vez hablé, por ejemplo, con el que estaba encargado de un reciclaje de una municipalidad, decía que la gente tiende a tirar además basura dentro de los basureros de reciclaje y eso es muy malo porque al final termina ensuciando lo que podría ser material reciclado.
1: Y yo les cuento, por ejemplo, a la planta llegan los fardos de botellas de bebida, ¿no es cierto?, para poder ser procesada y de repente llegan entre medio estos fardos, llegan
2: olla,
1: y eso evidentemente es más complicado porque tú pagas por peso. Entonces, a veces, evidentemente, se hace peso. Bueno, no es lo usual, pero ocurre. Uh-huh. Y aquí el llamado es, no solo acordémonos, ¿no es cierto?, de reciclar para darle una nueva oportunidad a miles de personas que dependen de esa cadena, sino también de hacerlo bien, de, como decías tú, facilitar un acto que si tomamos conciencia y le damos, como digo yo, el sentido propósito, que detrás de eso va a haber una cadena muy virtuosa.
3: Oye, Paola, una pregunta. ¿Hay alguna diferencia en el reciclaje de un plástico, de una bebida retornable que de una desechable o no?
1: No, en el proceso de reciclaje no. Lo que pasa es que la botella retornable está pensada para que dé muchos usos, muchas vueltas, antes de ser retirada del mercado. Y es un círculo bien virtuoso porque el mismo camión, ¿no es cierto?, Coca-Cola, que va al supermercado, al almacén, a dejar esa botella,
3: se lleva las botellas vacías.
1: Ese camión se la lleva, vuelve a nuestras plantas, pasa por todo un proceso. Pero cuando esa botella es retirada del mercado, o porque ya está fea, se pone como lechosa, o porque se rompe, esa se chipea y pasa por el mismo proceso, es un plástico PET del mismo que tenemos las botellas reciclables. Ya no hablo desechable porque gracias a esta tecnología es una botella que tiene, ¿no es cierto?, una segunda oportunidad.
0: La última, ¿las generaciones más jóvenes son más inconscientes que nosotros a la hora de reciclar?
1: Yo diría que no, que son más conscientes.
0: Son más conscientes.
1: Yo por lo menos lo veo en
0: el
1: joven piscolero. Yo creo que tienen un chip de conciencia, pero falta mucho. Hay una cosa muy declarativa en el chileno que dice no fuman, no toman y reciclan. Y en el minuto de los cues vemos que todavía las tasas de reciclaje son bajas en nuestro país.
0: Vamos a ir a la música, vamos a seguir conversando con Paola Calorio, Claudio Sebas, que estamos con Lucas Palacios aquí en nuestro panel de ideas. Lo que vamos a oír a continuación es Coldplay con Viva la Vida.

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1: Estamos conversando con nuestro panel de ideas, Paola Calorio. Nos acompaña directora de Asuntos Públicos, Sustentabilidad y Comunicaciones de Coca-Cola, además de presidenta de Acción Empresa, Lucas Palacios, rector de INACAP, exministro, y Claudio Sebas, decano de la Facultad de Ingeniería y Ciencia UAI. Mira, estábamos hablando de las cadenas de valor, ¿no? Y de la empleabilidad. Estuvimos hablando un poquito de economía más temprano. Y Lucas nos trae una noticia que es muy buena noticia y que yo creo que hay que tratar de masificar su uso lo más posible. Hablemos de empleo.
2: Sí, mira, hemos hablado bastante del problema del desempleo, ¿cierto?
1: Y el desfase entre lo que se está pidiendo en las industrias versus la educación.
2: Exactamente, creo que estamos desfasados. No nos hemos preocupado de educar en general en el país para el empleo. Tampoco nos hemos preocupado de poner los incentivos adecuados para que exista más empleo, que es la mejor política social al final. Y tenemos un 9,4% de desempleo, son 981.000 y tantas personas que están o cesantes o buscando empleo por primera vez y no lo encuentran. Ya eso es que sumarle las personas que ya dejaron de buscar trabajo estando en edad de trabajar, que es como 8 millones de personas. Entonces el problema es grave y es cosa de mirar ahora por la ventana cómo llueve y cómo se dañan las casas, y la verdad es que lo que necesitan las personas es un empleo.
1: Entonces, oye, ¿qué hicimos? Perdona, el desencanto del primer empleo, como decía uno de los términos de esta comisión experta, precisamente por no encontrar el primer empleo.
2: Bueno, claro, dentro de todo este ámbito de las personas que están cesantes o desempleados, están los más jóvenes, de entre 15 y 24 años, cuya tasa de desempleo es del 24,6%, y lo que ocurre es cuando aumenta el desempleo, los empleadores empiezan a exigirle cada vez más para contratar a una persona. Claro. Y, por ejemplo, les piden experiencia previa. Y como los jóvenes no tienen experiencia previa, entonces es más difícil aún que consigan trabajo. Bueno. Pero aún en estas condiciones, hay muchas empresas que están buscando a sus trabajadores. Lo que pasa es que no es tan fácil dar con la persona, con el perfil que se está buscando. Entonces, ¿qué es lo que hemos hecho en INACAP? Y esta es la noticia, y que ya llevamos varios meses, casi un año en verdad, con una plataforma que inicialmente estaba reservada solamente para INACAPinos, para que puedan postular gente de INACAP, pero la abrimos a todo el país, que se llama Emplea Chile, www.empleachile.cl. Es una plataforma gratuita, utiliza inteligencia artificial, es una red laboral y que tiene... Por el lado de... Es absolutamente gratuita. Se puede inscribir cualquier persona que busca empleo. Tiene inteligencia artificial. Por ejemplo, un coach laboral con inteligencia artificial que entrega recomendaciones personalizadas para mejorar el currículum y el perfil profesional. Tiene además un sistema de entrenamiento para entrevistas. Permite practicar con simulaciones y recibir retroalimentación automática. Además de evaluaciones laborales para identificar fortalezas y competencias. Esto es desde el punto de vista de las personas que buscan trabajo. Y para las empresas que se inscriban en esto, que también es gratuito, cuenta con un headhunter con inteligencia artificial que es capaz de analizar múltiples postulaciones y recomendar los perfiles con mayor compatibilidad para cada vacante. ¿Por qué esto es importante? Porque la empresa, sobre todo la pequeña y la mediana, no tiene ninguna restricción, se puede inscribir cualquier empresa, pero la empresa mediana y pequeña no tiene muchas veces dinero, recursos para contratar a un headhunter, a una empresa que busque su perfil. Por lo tanto, esto disminuye el costo de contratación y además lo acelera el costo de contratación. Son mucho más rápidos los procesos. Y además discrimina también por zona territorial. Entonces, si yo soy una empresa y estoy buscando en una comuna o en una región, en un sector determinado, entonces me hacen link, de acuerdo a lo que yo le solicite a la plataforma, de cuáles son las personas que viven más cerca de donde yo estoy buscando una vacante, por ejemplo. Lo que estamos desarrollando también es una herramienta para que le permita identificar a una empresa cuál es el perfil que necesita realmente contratar. Porque si es que yo soy una empresa pequeña, en donde tengo 5 trabajadores y bueno, voy a contratar un sexto, ¿en qué lo contrato? ¿En un diseñador digital, por ejemplo, o en alguien que reparta la mercadería? Entonces estamos por sumar esta nueva herramienta. En términos de números, les voy a comentar que desde noviembre del año pasado ya se han inscrito 16.858 empresas distintas. Se han publicado 75.955 vacantes desde noviembre del año pasado. esto ha ido creciendo, por lo tanto, muchos procesos están en proceso, muchas de estas postulaciones y estas contrataciones. Ya se han generado más de 8.000 contrataciones a firme, y el resto están en proceso. Postulaciones, desde esa época ha habido 258.783 postulaciones, y actualmente en la plataforma hoy hay 11.103 vacantes ofertadas. ¿Qué tipo de vacantes? Sin ninguna restricción. Se buscan desde gerentes hasta, no sé, secretaria, se buscan profesionales, técnicos, se buscan para prácticas profesionales, sin ninguna restricción. Todo tipo de perfiles, empresas de todo tamaño, y cualquier persona que esté buscando trabajo puede utilizar gratuitamente esta plataforma.
3: Oye, ¿y esto cómo se conjuga uno con lo que...
1: Emplea.inacap.cl.
3: Emplea Chile.cl,
1: ¿no? Sí. Que aquí estoy viendo para postular. Emplea Chile no...
2: Bueno, pues en página...
1: Pero esta está habilitada. Emplea.inacap.cl.
2: No, es www.emplea.inacap.cl.
1: Ahí está.
2: Emplea.inacap.cl.
1: www.emplea.inacap.cl. Es que mira, soy empresa, soy inacapino, soy público general y yo puedo postular.
2: Exactamente.
1: Estaba mirando la página.
3: Que yo me acuerdo que antes existía una cosa que se llamaba la Bolsa Nacional de Empleo, después que algún momento después solicitó que lo hicieran empresas como trabajando.com.
1: Sí.
3: Y bueno, ahí está otro Pegas con Sentido. ¿Cómo se complementan o derechamente compiten con esto?
2: Yo creo que mientras más... No, mira, esto no tiene, no tiene por finalidad ninguna competencia.
3: Es el empleo para la gente,
2: esto es gratuito, esto facilitar la plataforma que tienen acá y que tenemos despliegue en todo el país. Y tenemos mucho contacto con empresas, entonces estamos invitándolas a que participen de esto.
3: Fantástico.
2: Y ofrece empleo y cualquier persona puede postular, ya sea de INACAP o como fuera de INACAP. De hecho, las postulaciones son muy diversas y con distintos perfiles. Puede ser una muy buena alternativa para muchas personas, además que le ayuda a definir bien su currículum, a incorporarse, a prepararlo para una entrevista, y a las empresas también las ayuda porque les es mucho más barato poder conseguir algún perfil de acuerdo a lo que se está buscando. Esta es la única plataforma en Chile que tiene el respaldo de una institución de educación superior.
4: Extraordinario.
1: Maravilloso, porque estamos hablando de cómo combatir esta verdadera pandemia que tenemos de desempleo en nuestro país.
3: A veces el pequeño monto, aunque sea pequeño, es una barrera entre gigante. Mm. O sea, al fondo, esto que la diferencia entre gratuito y no es a veces simplemente gigantesco, a propósito de la accesibilidad tecnológica o de tener un medio de pago, porque inmediatamente la gente que busca empleo no es fácil que tenga un medio de pago. Que pagar por una plataforma tanto la PYME, como el que busca empleo.
2: Mira, esto surgió...
4: Busca empleo. Encuentro genial este tema de este coach.
3: Eso,
4: exacto, que te acompañe. Porque sobre todo, yo tengo varios casos muy cercanos de primer empleo, que es muy complejo porque, como dices tú, nena, te piden un montón de cosas desde experiencia, que cómo la vas a tener si estás buscando empleo. Un círculo muy desvirtuoso. Y tener además de esta posibilidad que me imagino que te abre, porque hoy día no es fácil... El que empieza por primera vez a buscar trabajo, cómo se inserta en los formatos de búsqueda laboral. Pero además este acompañamiento me parece realmente extraordinario.
1: ¿Podrían hacer algo con Acción Empresa?
4: Absolutamente, tenemos que hablar.
2: Pero con mucho gusto, con todo lo que quieran. La verdad es que tenemos que preocuparnos del país. El país necesita más empleo y existen costos de transacción en la contratación. Porque cómo, si hay una empresa que busca una persona, ¿dónde la busca? Uh-huh. No es tan simple. No. Sobre todo empresas medianas y pequeñas que no pueden pagar un headhunter. ¿Cómo lo hacen?
1: Sí, tal cual.
2: Y personas que están buscando trabajo, no necesariamente en la capital regional, sino que pueden estar en algún pueblo, en alguna ciudad secundaria. ¿Cómo consiguen trabajo?
1: Oye, y una persona que no tiene trabajo quizás puede ver una oportunidad en regiones que no la está viendo
2: por supuesto,
1: en otra región.
4: ¿Desde cuándo está esta...
2: Mira, inicialmente esto era solamente para INACAP, para poder facilitar la búsqueda de nuestros titulados y nuestro egresado, pero nos dimos cuenta que es mucho mejor facilitar esto para todo el país y que sea un bien público. En INACAP hemos estado haciendo varias cosas que las hemos ido transformando en bienes públicos. Por ejemplo, el chat vocacional con inteligencia artificial también, con más de 70.000 visitas, y orienta a una persona para poder decidir qué estudiar sin que le oriente para estudiar en INACAP. Puede ser en alguna universidad, puede ser en algún otro instituto profesional, en algún centro de formación técnica, dependiendo de las preferencias. Entonces, creo que tenemos que facilitar que las personas tengan la información, ya sea para buscar empleo, para poder buscar aquello que interprete su vocación para estudiar en la educación superior, etcétera. Eso está haciendo INACAP.
1: Muy bien, vamos a seguir en nuestro panel de ideas. Le queda todavía su tiempo a Claudio Sebas. Vamos a separarnos un momentito, seguimos conversando con Lucas Palacios, Paola Calorio, pero recuerda qué incómodas y dolorosas son esas venitas inflamadas en la piel. ¿Sabes cómo combatirlas? 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Vamos y volvemos con nuestro panel de ideas.
0: 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La temperatura en concierto.
4: En Santiago, 8 grados.
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1: Seguimos en Concierto Valor cuando son las 8:37, lunes 20 de julio. Qué rápido se me está pasando el mes de julio. Lucas Palacios, Paola Calorio, Claudio Sebas. Se les ha pasado rápido esta primera mitad del año, ¿no?
2: Mira, prepárate porque después del 18 vino la Navidad al día siguiente. No, sí, eso pasa más rápido. Sí. Yo le decía hoy de la mañana a mis niños, primer día de clase, el segundo semestre pasa más rápido que el primero.
1: Sí, de todas maneras. Oye, y hablemos de actividades para este segundo semestre. Santiago como ciudad inteligente trae Claudio Sebas, esta Smart City Expo Santiago. Yo voy a decir una cosa que quizás también voy a ser abuchado y estoy impopular. Pero yo empecé a animar eventos de Smart City hace 12 años atrás. Y como que no hemos avanzado tan rápido en el tema Smart City. ¿Qué es lo que pasa?
2: De hecho, uno mira la lluvia y dice que poco inteligente la ciudad. Se corta la luz y nadie sabe dónde se cortó.
3: Claro, no, que poco inteligente es la lluvia, no.
1: Qué poco inteligente la ciudad. Claro, sobre todo que lluvia es lluvia, además.
2: De hecho, lo más que pensamos cuando pensamos en ciudad inteligente, pensamos justamente como en sensores, mucha tecnología, pantalla o autos que se manejan solo. De hecho, algo en eso tal vez hemos avanzado. Pero nosotros al menos, si uno mira como desde la ingeniería, la academia, en realidad, a propósito de lo mismo que tú decías, hay un sistema inteligente que da empleo a las personas. Eso para mí es un sistema inteligente, un ejemplo de sistema. Y cuando pensamos en una ciudad inteligente, en realidad es una ciudad que hace más vivible transportarse, que hace más vivible los espacios públicos, más seguros, que hace, por ejemplo, que incorpore más inteligentemente las soluciones basadas en la naturaleza, en adaptarnos al cambio climático o en evitar el río Mapocho que se desborde. Uh-huh. Eso es más inteligente. Y ellos hemos avanzado y retrocedido probablemente en cosas, pero el punto central es que este jueves, viernes y sábado hay un gran evento que se llama el Smart City Expo, que es el evento anual, que es una feria grande sobre justamente cómo hacer la ciudad más inteligente. Y Santiago tiene un serio problema, sobre todo si uno mira la cantidad de por ejemplo, de la gobernanza súper distribuida, parcelada, de comunas, todo. Pero igual, partamos por el lado vaso lleno. Sí. Primero que nada, tenemos una red de metro única en América Latina.
1: Sí, eso está es
4: extraordinario.
3: Y es muy lindo.
2: Sí. Tenemos la mayor... Lindo cuando... Y ahí voy a ir a unos temas donde también estamos al debe. La calidad del aire ha mejorado, a pesar del aumento del volumen de transporte y de calle y todo. Pero la calidad del aire sigue siendo un gran tema. Cuando apenas llueve, se ve linda la ciudad, pero después a los 5 minutos ya está vuelta a estar. Pero
1: ahora,
2: tenemos
1: hay cosas buses interesantes que ocurren en el Smart City Santiago que tiene que ver, por ejemplo, con algo que ha destacado la PAO acá, que lo hemos hablado varias veces en el panel. Muchos alcaldes, que da lo mismo el color político, se juntan. Sientan, conversan, ven cómo colaborar, o sea, empiezan a ocurrir ciertas
2: cosas. Es que la figura, ahí aparece la figura de la gobernanza urbana, que ha sido un largo tema debatido a propósito de la descentralización, cuando finalmente se crean los gobiernos regionales, que acuérdense que hasta antes teníamos intendentes, que eran de un gobierno único y centralizado. De alguna manera, también se ha hablado del alcalde mayor. La ciudad de Santiago le tiene un problema de fragmentación. Entonces, eso es poco inteligente. Una ciudad que no se gobierna. Y hoy día lo que tenemos en distintas regiones, pero Santiago como es tan grande, en realidad es una ciudad-región, es que tenemos una figura que es la gobernación regional, que cumple un rol coordinador, pero todavía no tiene potestades tan potentes, porque todavía el control en Chile sigue estando muy el gobierno central. Entonces ahí es un paso súper importante que tenemos que avanzar, o sea, que un gobierno regional tenga capacidad de decisión de desarrollo de infraestructura, de datos comunes, para que, por ejemplo, no sé, los parquímetros de la ciudad son todos distintos y eso a veces genera problemas de acceso, o que la gente que vive más en la periferia tenga las tecnologías accesibles, las mismas que tengan que genere, por así, equidad dentro de la ciudad. Hoy día, mientras más periférico, menos acceso tienes a sistema de seguridad pública y todo. Entonces, oye, Claudio, de alguna manera una ciudad inteligente es una ciudad que sea más justa desde el punto de vista de distribución de esa inteligencia.
3: ¿Tú crees, Claudio, que debiéramos tener menos comunas, por ejemplo? ¿Menos municipios? ¿Mayor coordinación, quizás?
2: Probablemente, sí. Nunca había pensado en cantidad de comunas, porque igual la comuna tiene una escala. Lo que pasa es que tenemos asimetría. Tenemos comunas mucha enormes, asimetría, como Maipú,
4: Monte Alto. Asimetría en mucho sentido de la palabra. No
2: después
4: solo
2: la asimetría en términos de riqueza, recaudación. Yo creo que, yo creo que el tema de las contribuciones va a ser muy problemático, le va a quitar recursos a las pocas que reciben, y a su vez hay un montón de comunas que ni siquiera pueden cobrar. El 80% de las contribuciones en Chile no pagan contribuciones. Yo creo que sería bueno que más gente pague la contribución a su propia comunidad o localidad. Entonces, tal vez la pregunta es, no sé si menos comunas, porque hay cosas muy locales que gestionar, pero sí claramente potenciar la capacidad de gobernar la ciudad, literalmente, de gobernación, gobernar la ciudad. Y eso hoy día estamos al debe. O sea, desde temas de integración de tecnología, cada vez que hay un problema de seguridad pública, ni un municipio conversa con ningún otro, tienen ni idea. No creo que sea bueno avanzar en policías comunales, eso sí que estoy en desacuerdo. Pero sí que hubiera mejor coordinación tecnológica.
1: No hay un major, en el fondo.
2: O el que hay todavía no tiene potestad. Tiene capacidad de decir, conversa tú contigo, pero en realidad no tengo ni una capacidad o poca capacidad de decisión. Y eso se llama delegar.
1: Hay que decir que Orrego, en el caso de la gobernación de Santiago, es un hombre que sí actúa como...
2: Claro, lo hace más bien por la capacidad propia de Claudio Orrego.
1: Por su capacidad personal,
2: de persuasión, de empujar, de todo, pero no lo da y lo acompaña necesariamente a la institucionalidad.
3: Claro, pero de repente uno ve límites entre una comuna y otra y es como bastante arbitrario, ¿no? La diferencia no es nada, ¿cierto? No,
2: y está allá una comuna, un lado de la comuna es muy distinto al otro lado. Yo lo veo en cosas tan absurdas como al lado de mi casa que hay un puente que al lado derecho de Kennedy está precioso, como pequeña arquitectura, y tú cruzas el puente y al otro lado bajas una escalera que no tiene accesibilidad, no cumple la ley. Del punto de vista de accesibilidad, porque una comuna hizo una cosa y la otra comuna hizo otra. Ese tipo de cosas de ciudad, para qué decir la discontinuidad de ciclovía o cualquier cosa, espacios públicos, o por ejemplo corredores biológicos que están haciendo ahora, algunas que están haciendo cosas, están sacando los pastos para menos hidratación, necesita ahí plantas que reciban menos agua. A un lado la comuna está y al otro lado sigue todavía el problema. Entonces ese tipo de cosas hacen que una ciudad sea más inteligente. Pero también hay otras líneas, por ejemplo la parte de datos, insisto que es un tema muy relevante, o sea, la capacidad de decidir de una comuna, por ejemplo, sistemas tecnológicos para el manejo del espacio público o para el manejo del tránsito. La comuna al lado podría tener la misma, a propósito de tecnología de empleo que la das para todo Chile,
1: claro.
2: La tecnología de cada comuna es distinta es según privada. El alcalde cada uno.
3: Claro.
2: Y ahí no puedes dejar al arbitrio de cada ciudadano que dependa del alcalde de tu turno o las capacidades del municipio. Entonces, de eso un poco, a mí en lo personal me toca estar en un panel sobre movilidad urbana, que no es que todos andemos en auto eléctrico, o bueno, Santiago tiene la suerte de tener el mayor flota de bus eléctrico en Occidente,
1: sí.
2: Pero tiene más que ver también cómo integramos cómo no nos movemos. Por ejemplo, el día de hoy día yo venía para acá a la radio, decía, tal vez habría sido más inteligente no venir a la radio y estar todos conectados a este panel desde
1: online.
2: Sí. Para reducir el estrés sobre la ciudad en un día de lluvia. Ese tipo de cosas tienen que cambiar en
1: se
2: la
1: puede,
2: manera
1: pero
2: como
1: no cambiamos por ningún motivo el
2: no,
1: la
2: estar acá yo,
1: este...
3: Oye, aquí el café es muy rico también. Sí.
2: Además
4: Gracias, Feña, el café está mundial hoy día.
1: Qué bueno.
2: Entonces,
1: muy bien, está
2: de eso se trata.
1: Oye, esto es entre el 23 y el 25 de julio, la Estación Mapocho.
2: Exactamente, son tres días.
1: ¿Qué
2: full
1: día vas a estar tú, Claudio?
2: Yo voy a estar el jueves en la tarde hablando sobre movilidad inteligente, cómo movernos mejor.
1: Tú eres un hombre de bicicleta, además.
2: Vamos, no sé, dice que llueve esta semana, así que no sé si
3: el día de la bicicleta está
1: guardada. Hasta el miércoles.
2: Tuve que poner la bicicleta bajo el alero porque estaban todas empapándose.
1: Cortito, ¿vieron algo? Me dijeron que habían ido al cine.
4: La Odisea.
3: Extraordinario.
1: Ah, ¿fueron todos a verlo?
4: Nosotros con Luca lo comentamos y quedamos, de verdad, no es una invitación, tienen que verla. Un must.
3: Sí, es obligatoria.
1: Yo fui a ver la invitación, no me gustó tanto.
2: Yo vi.
3: ¿No te gustó?
1: No, más o menos.
3: ¿La Odisea?
1: No, La Invitación.
3: Ah, La Invitación. Ah, no, sí. Es que la película es extraordinaria.
1: ¿La Odisea?
3: Tres, sí.
1: Ya. No, es que ahora, la película ya, La Invitación.
4: Perdón.
1: La película. También están en cine.
4: Sí,
1: hoy día,
4: sí. La tenía en mi lista.
2: Oye, yo vi una película muy bonita que nos recomendaron unos amigos, que se llama La Increíble Vida de Walter Mitty. Que es curioso, porque es una película así como media, casi Forrest Gump. Esto es una película de Ben Stiller.
1: Sí, bueno.
2: Ah, ¿la vieron? Yo para mí, novedad total. Y la otra que la vi así, no completa porque estaba metido en otra cosa, pero la de Bob Dylan, a propósito de que es antigua, o sea, tiene que estuvo para el Oscar hace 2 años y yo no la vi.
3: La de Chalamet.
2: ¿Ah?
3: La que actúa Chalamet.
2: Sí, sí, sí. Esa.
3: Extraordinaria. Es que Bob Dylan me encanta. Es que
2: no, además, también, pero Bel, yo, que fin de semana estuvimos sin luz, entonces había como, tuvimos que tener un generador viendo con lo único que había en la casa era una tele.
1: Bien.
2: Entonces, salvando el temporal. Viendo un par de películas.
1: Muy bien, le quiero agradecer a Lucas Palacios, Paola Calorio y Claudio Seas por este panel. Que les vaya muy bien.
3: Muchísimas
1: que tengan
3: gracias.
1: Buena semana.
4: Gracias.
1: Que tengan
4: buena semana.
2: Buena semana.
1: Nosotros vamos a la música de Robbie Williams aquí en el 88.5.

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1: Ya estamos con Manu Chatlani, ya lo presento, pero ojo porque hay acumulación de agua en distintas arterias, autopistas, calles, avenidas de la región metropolitana a esta hora. Infórmense, por ejemplo, ahí en Avenida Las Industrias, el cruce de Walker Martínez en Avenida La Florida. La verdad es que está bien, bien complicado. Hay información en Carabineros de Chile también, si es que quieren recogerla, porque a esta hora llueve bastante fuerte en la capital y en el norte de nuestro país. Estamos con un periodista adicto al café, director de la agencia de marketing digital Yeli, Manu Chatlani, que me decía que estaba lloviendo fuerte afuera, ¿no? Acá no tengo ventana.
2: Está lloviendo más que el ataque de España ayer en la final. Oye, está lloviendo buena, ¿eh? Heavy, sí. De hecho, casi no llego. Pero
1: un llegaste, detalle. Estamos cuento. Felices.
2: Sí, pues, lo logré.
1: Oye, LinkedIn y Twitter son las plataformas más saturadas de inteligencia artificial según un estudio. ¿Qué estudio es
2: este? Hay un estudio que levantó una consultora que se llama Pangram, y lo que ellos vieron es que dentro del contenido que se está generando, el contenido que es más largo está muy afectado y muy intervenido y muy, o sea, muy la gente recurre mucho a IA.
1: Okay.
2: Y en LinkedIn es como el 40% del contenido hoy día que está hecho con IA. Y si uno se va a Twitter y dice, pero son tweets son posteos cortito, más cortitos, y sumai lo que hace IA y lo que hacen los humanos asistidos por IA es más del 50%. Más del 50% que vemos. Nadie lo escribió.
1: No estamos escribiendo.
2: Lo está escribiendo la gente le da lata escribir algo que tiene 140 o 280 caracteres, le da lata eso.
1: Imagínate.
2: Y se pone peor, porque si nos vamos a otra plataforma, vemos, por ejemplo, que en Medium, que es puro texto largo también, más del 30% es, si uno mira lo asistido y lo de IA, es casi un 40% también. Y la única que está como libre de pecado todavía, uh-huh, que es muy bajito, es Substack, que funciona como un newsletter, la gente escribe columnas de opinión. Eso es más bien casi el 80% humano.
1: Ya.
2: El resto está todo intervenido por IA en un mundo en que no solamente la dependencia tiende a aumentar. O sea, yo creo que esto no se regula. No creo que si ya te acostumbras a hacer todo con IA y que te revises tus correos, que te los conteste, además me hizo el contenido en LinkedIn, ¿por qué voy a volver a hacerlo yo?
1: Ajá.
2: Entonces creo que empeora.
1: No hay vuelta atrás.
2: Va a empeorar, o para los que no saben escribir y les cuesta escribir, va a mejorar.
1: Claro.
2: Pero al mismo tiempo, Apple demanda a OpenAI por acceso a información privilegiada. Le están levantando mucha gente a Apple y gente con conocimiento de proyectos de Apple y que tienen acceso todavía a servidores y data de Apple. Entonces ahí hay una demanda que está dando vuelta.
1: No,
2: OpenAI está por lanzar un nuevo, no es un teléfono, va a ser un dispositivo que va contigo y que te escucha todo el día y te va contestando en tiempo real.
1: En vez de ser teléfono.
2: Mm. Por ende, todo esto va a tender a aumentar en el tiempo, y lo que estamos viendo es que las empresas de IA, esto es sumado a un tren que viene de antes, ¿eh?, y las marcas quieren buscar un mundo más real, están abriendo cafeterías para decir, mira, sí, somos humanos y acá hay experiencia y no todo es IA, no todos son robots, no todos son servidores, sino que te brindamos una experiencia para conectar. Pues está pasando todo eso, pero a mí lo que me preocupa es que yo entiendo que parte de la producción para una pyme que no tiene los recursos para ir a una productora lo haga con IA, los videos, las imágenes, lo entiendo. Pero texto para gente que escribe y opina, que todo te lo haga la máquina, y uno que tiene el ojo un poquito más entrenado te empieza a dar cuenta cuando es hecho con la máquina.
1: Se nota.
2: Entonces, me alejo, porque si he hecho por una máquina, ¿cuál es tu punto de vista? Si no sé si es tu punto de vista o el punto de vista de la máquina.
1: Y yo creo que acá hay una reflexión un poco más profunda, Manu. Estamos con Manu Chatlani, el director de la agencia digital Yeli, que tiene que ver también con cuáles van a ser como las habilidades que vamos a tener que entrenar y que buscar cuando busquemos talento. Evidentemente va a haber algunas cosas que están dadas, determinadas en la presencialidad, pero que probablemente van a funcionar de una forma diferente cuando hay estudiantes o jóvenes, gente que ahora está en el colegio, que está usando inteligencia artificial para algunos procesos, como por ejemplo escribir un texto. O sea
2: escribir
1: más que frenarlo, ¿cuáles son esas habilidades que después vamos a buscar y que vamos a poder desarrollar?
2: ¿Cuáles son las habilidades? ¿Cuáles son los puntos de vista? ¿Cuál es esto ya lo conversamos con amigos, el grado de curiosidad que tienes y curatoría y cuánto contenido hay consumido y de qué va? Me pasó hace poco en un grupo haciendo una charla. ¿Cuántos conocían? Eran todos jóvenes. ¿Cuántos conocían los Beatles? 6 de 60. Entonces, cuando no estamos viendo para atrás, no estamos consumiendo música, contenido, a lo que voy, cuando tengo que ir a la máquina y decir cuál es mi punto de vista, es un punto de vista que no viene con
1: que
2: tanta...
1: Que no es tuyo.
2: No, más que no sea tuyo, no viene con tanta profundidad o no tienes ese acceso a un universo a decir, va por acá o va por allá, va a decirle a la máquina, quiero es lo que... Interprétame esto y quiero que me escribas algo que va por este lado. Entonces, es más bien, tiene poco fondo. Entonces, por ende, se hace más superficial la opinión. Y la máquina como lo que hace es predecir lo que tú quieres escuchar. Es re fácil, no le doy tanto fondo.
1: Claro, el tema también tiene que ver con, no le doy fondo, pero yo podría decir, busca todo lo que existe acerca de los Beatles.
2: Correcto.
1: En la web.
2: Pero para eso tengo que conocer los Beatles. Y cuando me llegue, tengo que poder decir, oye, esto no es de los Beatles. Ah, esto sí es. Okay. Y si no sé, lo que la máquina me dijo, eso es. Y eso va al...
1: Lo voy a replicar
2: al,
1: infinitamente.
2: Exacto. Sí, sí. Voy a eso porque
1: eso
2: es lo que me dice.
1: ¿Vuelve a alimentar a la máquina con el mismo error? Si hay un error.
2: Yo creo que no lo corrige. Porque la máquina además no... Porque cuando la gente dice, oye, no es que está pensando. No, no está pensando. Está buscando info y según tus gustos y lo que tú quieres predecir, lo que tú quieres.
1: Claro.
2: A mí me pasa, yo he analizado canciones y le digo, busca tal canción para analizarla. Y me tiene una letra que yo sé que no es. Digo, esa no es, perdona. De nuevo, esa tampoco es, perdona. Va buscando, pero la máquina no tiene cómo saber cuál es la canción.
1: Sí, cuál es la
2: busca
1: correcta.
2: Lo que encontró.
1: Y además pasa
2: el nombre,
1: con la inteligencia artificial que tiene mucho de buscar en foros. Opiniones,
2: busca,
1: que era lo que habíamos hablado
2: busca
1: en algún
2: foro
1: momento.
2: Y busca en LinkedIn. Y justo en LinkedIn está tapado por opinión de la máquina. Se está autobuscando.
1: ¿Y se pondrá más tonta en algún momento?
2: Eso es una súper buena pregunta. No sé todavía, pero...
1: ¿Y nosotros?
2: Pero yo, la gente que ya está no usando... Está. La gente que... Esto sí está medido. La gente que usa mucho IA y que no hace procesos propios empieza a perder habilidad de raciocinio. Empieza a tener menos profundidad en sus pensamientos.
1: O sea, ya sabemos que no podemos memorizarnos dos teléfonos, que era algo que sí sabíamos antes.
2: Yo me sé uno, el mío. Sí,
1: sí, fin. Yo también, dos.
2: Sí. Ah, y cuando uno era chico se sabía 20.
1: Todos.
2: Claro.
1: Claro. Pero usted que eso ya es una habilidad que no. ¿Pero la estamos reemplazando por otra?
2: Ojalá. Seamos positivos, pero yo creo que a este uso indiscriminado no me preocupa para la gente que ya hizo su carrera y que estudió y que la ocupa para los más chicos, los que vienen de la universidad y están estudiando y están haciendo todo con la máquina.
1: Sí, pero en la universidad hay una discusión que es interesante también, aceptando. Yo que tengo una hija universitaria te lo puedo decir. Hay como consideraciones que los mismos profesores están haciendo a la hora de revisar trabajos que están potenciados por inteligencia artificial, pero que hoy día implican nuevos desafíos. Hacerse preguntas que son un poco más profundas, por eso la filosofía ha agarrado harto vuelo. Creo que desde que estamos hablando de inteligencia artificial generativa también nos hemos volcado mucho más a hablar del ser humano y a hacernos preguntas que son un poco más profundas respecto a esto mismo que estamos conversando. ¿Cuál es esta nueva era del conocimiento? ¿De qué manera lo vamos a manejar?
2: Qué lindo que sea así. No fue mi experiencia haciendo clase. Yo me encontré con todo hecho por IA, todo investigado por IA, todo diseñado por la misma aplicación. O sea, hazme todo. Y hubo algunos grupos de esos, no, nada con nombres, pero uno de esos grupos que investigaron más allá de la IA y llegaron con un punto de vista. Y hay otros que tú le preguntabas, oye, ¿por qué? Si esto hasta el 2026 y llegaste hasta el 2021 y empezaban a transpirar. ¿Qué pasó en el 2022? No sé, pues la máquina me dijo hasta el 2021. Entonces, hasta donde me dijo la máquina, yo llegué hasta ahí.
1: Claro.
2: Falta curiosidad. Es cosa de googlear un poco y encontrar. Tampoco, no te digo, anda
1: a
2: la Biblioteca Nacional,
1: busca
2: 10 diarios.
1: Sí.
2: Y yo creo que hay falta de curiosidad porque es más rápido con 3 clics.
1: No, por supuesto.
2: Si lo hice con 3 clics,
1: y además te lo hacen en 30 segundos.
2: Exacto.
1: Menos, 20
2: Exacto.
1: segundos. Manu Chatlani, que te vaya muy bien. Gracias por venir a darnos este punto de vista.
2: Cuídese
1: interesante
2: mucho.
1: Interesante para abrir las conversaciones.
2: A cerrar, hoy ya se confirmó el valor, solamente va a cerrar. Por el que compraron Netflix, compró la herramienta de IA para producción de películas de Netflix.
1: No, ¿qué? Sí, ¿cuánto?
2: $587 millones. El dato, porque se rumoreaba, había que fue en marzo, $587 millones.
1: O sea, la IA la lleva.
2: O sea, ¿se puede hacer negocio con IA? Sí, claro que sí.
1: Gracias, Manu Chatlani, que te vaya muy bien. Nosotros nos vamos. Viene un concierto con la Franja Orquera. 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Nos vamos. 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Que estén muy bien.
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3: 9:02.
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19: ¿Qué tal? ¿Cómo están? ¿Cómo los recibe este día lunes, primer día de la semana, día lluvioso, tal como se esperaba? Ya estamos a 20 de julio y tal como anunciaba mi querida María Elena Dressel en su programa Concierto Valor, está lloviendo muy fuerte en Santiago de Chile. Y no solo en Santiago, sino que también en varias regiones de nuestro país. Ya vamos a estar revisando esa información. También vamos a estar comentando lo que está pasando al respecto de la cancelación de clases en las distintas zonas de Chile. Vamos a estar revisando todo lo que está pasando al respecto con este frente, ¿no? Que se veía venir, se había anunciado un frente el día viernes, el sábado, suponía que al menos aquí en la región metropolitana había un descanso de todo esto y retomaba el día domingo y hoy continúa, tal como se esperaba, por lo menos hasta mañana martes o incluso el miércoles, mitad de semana, es que se espera que haya lluvia presente en distintas regiones de Chile. Saludarlos con todo el ánimo del mundo. Espero que se encuentren bien. Espero que quienes estén necesitando ayuda la hayan podido encontrar fácilmente. Aquí también les vamos a estar entregando esos datos que tienen que saber para estos días. Y les vamos a regalar también las mejores canciones, como siempre, la 88.5. Soy Fran Jorquera. Anda con cuidado, protégete de esta lluvia. Y también protege a los demás, ¿eh? Si vas en auto, ojo ahí con no chorrearlos de agua. Comenzamos con Two Hearts de Phil Collins sonando en Zoom Concierto.

Bueno, durante esta jornada continúan las precipitaciones en distintas zonas de Chile y el monitoreo se mantiene minuto a minuto por parte de las autoridades. El evento meteorológico ha dejado importantes acumulados de agua ya, problemas de conectividad también y una serie de medidas preventivas en varias regiones. En materia de educación, este lunes se mantienen suspensiones de clases en las regiones de Coquimbo y Valparaíso, además de las provincias de Huasco y Copiapó en Atacama. En la región metropolitana, la medida preventiva solo aplica para la comuna de San José de Maipo. Hasta el momento, siempre hay que estar actualizando esta información, ¿cierto? Mientras que el resto de las comunas el día de hoy tiene clases normales. En Santiago las lluvias han continuado durante la mañana y el pronóstico indica que las precipitaciones seguirán presentes antes de comenzar a disminuir hacia el transcurso del día. Las autoridades llaman a conducir con extrema precaución, evitar desplazamientos innecesarios en zonas de riesgo y mantenerse informados a través de los canales oficiales ante cualquier actualización del sistema frontal. Bueno, comentarte que también se ha llamado a la precaución por acumulación de agua en varias arterias, autopistas, calles y avenidas de la región metropolitana a la hora. Avenida Las Industrias en San Joaquín, por ejemplo, y de cruce de Walker Martínez con Avenida La Florida en La Florida. Ahí hay algunos problemas. Y recuerda que por precaución en días de lluvia, Metro opera a una velocidad reducida en la línea 1, línea 2, línea 4, línea 4A y línea 5, lo que podría causar mayor tiempo de espera habitual. Así es que ten en cuenta también esta información para planificar tu viaje. El otro día lo comentaba yo ahí en mi Instagram, el que se apura pierde el tiempo en estos días, como lo dicen también en Aysén, ¿cierto? Donde llueve bastante, ellos sí que saben de eso. Así es que el que se apura pierde el tiempo, hay que andar con cuidado, con paciencia, ojalá salir antes y de esa forma no estresarse también este día lunes para comenzar la semana con la patita derecha. ¿Te parece? Ya, vamos a seguir con buena música. Esto es Back to Black. Amy Winehouse hace presente en esta mañana de Zoom Concierto por 88.5.

Oye, ¿quedaste feliz o no tanto con el resultado del Mundial ayer? ¿Te gustó que haya ganado España? Bueno, sea como sea, España volvió a tocar el cielo, la roja. Me duele decirle roja, la verdad. Como que siento que estuvimos ahí nosotros. Pero bueno, la otra roja se consagró campeona del Mundial 2026 tras vencer por 1-0 a Argentina en una final muy cerrada que se definió en el alargue, ¿cierto? El único gol del partido llegó a los 106 minutos gracias a Ferran Torres, quien aprovechó una gran jugada colectiva para darle a España su segunda Copa del Mundo 16 años después del histórico título de Sudáfrica 2010. En ese Mundial donde estuvimos nosotros, ahí sí estuvimos, ¿te acuerdas? Sí, la generación dorada dándolo todo. Y finalmente ganó España en esa oportunidad. Bueno, pero la final también pasó a la historia por algo que ocurrió fuera de la cancha. Por primera vez en un Mundial se realizó un espectáculo de medio tiempo al estilo del Super Bowl. ¿Y por qué pasó esto? Porque fue en Estados Unidos. El show con dirección artística de Chris Martin, nada menos, reunió a Shakira, Madonna, Justin Bieber y BTS. Increíble. Y el director Gustavo Dudamel también. En una puesta en escena que mezcló música, luces y un mensaje de apoyo al Fondo Global de la Educación de la FIFA. Estuvieron los niños ahí al final, un mensaje de love. Y bueno, todas esas cosas bastante emocionantes. ¿Te gustó a ti este entretiempo del Super Bowl? ¿O lo encontraste raro, quizás, del Super Bowl, dije, del Mundial? ¿O encontraste que parecía Super Bowl, efectivamente? A mí me pasó eso todo el rato, pero también me gustó muchísimo. Bueno, aunque antes del partido se especuló con un descanso de hasta media hora, finalmente el entretiempo duró solo 17 minutos. Imagínate, en 17 minutos hicieron todo eso. 11 de ellos fueron destinados al espectáculo musical y el resto al montaje y desmontaje del escenario, buscando no alterar demasiado el desarrollo del encuentro. La combinación de una final definida en la prórroga y un show de medio tiempo sin precedentes convirtió al cierre del Mundial 2026 en uno de los eventos deportivos y televisivos más comentados del año. Y nosotros, bueno, seguimos comentando esto, por supuesto, porque está en todos los medios y no solamente en nuestro país, sino que alrededor del mundo, también en las redes sociales. Si no lo viste, puedes ir a ver lo que pasó el día de ayer. Ay, estuvo entretenido este Mundial, lo vamos a echar de menos, al menos yo lo voy a echar de menos. Mystify, para continuar, es In Excess en concierto. Oh,

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0: 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La temperatura en concierto.
2: En Santiago, 8 grados.
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Bien, y Christopher Nolan lo hizo otra vez. La Odisea famosa, su esperada adaptación del poema épico de Homero, consiguió el mejor estreno mundial de toda la carrera del director, recaudando más de 257 millones de dólares durante su primer fin de semana en cartelera. ¿Tú ya la viste? Una cifra que supera los debuts de Oppenheimer y The Dark Knight Rises. La película protagonizada por Matt Damon y Robert Pattinson también cuenta con un elenco lleno de estrellas: Zendaya, Tom Holland, Anne Hathaway también, entre otros. Pero uno de sus mayores atractivos está en la experiencia visual, porque fue rodada completamente con cámaras IMAX, algo inédito en la historia del cine. De hecho, más de la mitad de la recaudación en Estados Unidos provino de formatos premium, confirmando que el público quiso verla en la pantalla más grande posible. Además, la cinta obtuvo una excelente evaluación de los espectadores y se convirtió en el mejor estreno del año para una película de acción real. ¿Cuál es la clave del éxito? Un relato clásico y conocido por generaciones, un reparto impresionante también, hay que decirlo, y obviamente el sello de Christopher Nolan, que ha logrado convertir cada una de sus películas en un verdadero acontecimiento cinematográfico. Bueno, en Concierto Valor hablaban de esta película, de hecho varios de los panelistas la habían visto y la recomendaban de todas maneras. Yo no la he ido a ver todavía, pero de todas maneras voy a ir. Así es que comenta con nosotros qué te pareció, si es que ya la viste. O si es que no la has visto, bueno, coméntanos también si es que vas a ir al cine a ver La Odisea. Blinding Lights es The Weeknd cuando son las 9:48 o 49. 49, está muy chiquitita la letra.

Vamos a hablar de un grande, porque un día como hoy nació una de las voces más impresionantes que nos ha dado el rock. Me refiero a Chris Cornell, el cantante de Soundgarden, Audioslave y Temple of the Dog, que habría cumplido años este 20 de julio. Dueño de un registro vocal extraordinario y una intensidad única sobre el escenario, Cornell fue una de las figuras fundamentales del movimiento grunge que cambió la historia del rock en los años 90, con canciones como Black Hole Sun, Fell on Black Days, Like a Stone, que me encanta, Be Yourself también. Dejó una huella que sigue inspirando a nuevas generaciones. Además de su trabajo con sus bandas, desarrolló una sólida carrera solista y fue la voz de You Know My Name, el tema principal de la película Casino Royale, considerada por muchos una de las mejores canciones de la saga James Bond. Bueno, hoy recordamos el nacimiento de un artista irrepetible, irreemplazable, una voz que sigue sonando con la misma fuerza de siempre, y nos quedamos escuchando Be Yourself de Audioslave en su concierto.

0: Gran canción, gran banda, grande Chris Cornell también, a quien recordábamos el día de hoy por su natalicio. Vamos a hacer una pausa muy cortita y ya regresamos con más Un Concierto, más datos, más noticias y por supuesto las grandes canciones de la Casa de las Grandes Canciones 88.5 y concierto.cl.
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0: Oye, puede faltar cualquier cosa, pero que no falte el amor. Es Bob Marley. It is this love en Zoom Concierto.

Oye, esta misma canción fue la que cantó Madonna el día de ayer en la final del Mundial 2026. Sí, porque Madonna fue una de las grandes protagonistas, tal como lo mencionábamos hace un ratito, de esta histórica final del Mundial, donde la reina del pop encabezó el primer espectáculo de medio tiempo en la historia de una final de la Copa del Mundo. Un show inspirado en el formato del Super Bowl que reunió a algunas de las mayores estrellas de la música. Oye, el artista, no sé si la viste, abrió la presentación interpretando este clásico, haciendo una entrada espectacular, acompañada de dos leyendas brasileñas, ¿sí? Ronaldo y Ronaldinho. ¿Lo viste? Luego se sumaron Shakira, Justin Bieber, BTS. ¿Y quién más estaba? Estaban hasta los Muppets, ¿sí? Ah, bueno, claro, Chris Martin también de Coldplay. De hecho, todo este espectáculo fue organizado, dirigido artísticamente más bien por Chris Martin, que es líder de Coldplay. Y de hecho, la última canción, esta que donde estaban los niños, tenía ese sonido indiscutido de Coldplay, hay que decirlo. El objetivo fue mucho más que entretener, el show buscó recaudar fondos para la FIFA Global Citizen Education Fund, una iniciativa destinada a ampliar el acceso a la educación y al fútbol para niños de todo el mundo. Así que la final entre España y Argentina no solo hizo historia dentro de la cancha, sino también, bueno, fue el espectáculo dentro de la cancha también, pero fuera de lo que era el deporte, ¿no? Y también incluyendo la música, que nos hace siempre tan, pero tan bien. Ya, dicho esto, seguimos con Cristina de los Subterráneos, Tú por mí. Qué buena canción. Es momento karaoke entonces aquí en el 88.5.

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Bueno, y gracias a esta lluvia que ha caído aquí en la región metropolitana intensa, es que tenemos nieve nuevamente en los cerros, en la cordillera. La nieve en la región metropolitana se ve ya en las montañas y se ve muy bonito, hay que decirlo. ¿Hasta cuándo permanecerán cerrados, eso sí, los accesos a los centros de esquí? Bueno, los centros de esquí yo creo que están bastante contentos con esta nieve que ha caído, porque al fin mucha gente va a poder practicar este lindo deporte en nuestra cordillera. Sin embargo, están cerrados por el momento debido al sistema frontal que afecta a nuestro país. Las bajas temperaturas se han hecho presentes en el sector cordillerano y diferentes sectores de la región metropolitana volvieron a amanecer cubiertos, ¿cierto?, de lluvia, y en otros sectores más altos cubiertos de nieve debido a las precipitaciones registradas. Si bien hace una semana atrás la Asociación de Centros de Esquí de Chile hablaba de una escasez de nieve debido a la falta de precipitaciones que mantenía un 90% de las pistas de este deporte inhabilitadas, hoy, como te decía, la situación es muy distinta. Este fenómeno meteorológico se ha hecho presente en los centros de esquí ubicados en Valle Nevado y La Parva, lo que ha provocado que se viralicen diferentes imágenes referentes a la magnitud de la nevazón. Realmente impresionantes las imágenes. Bueno, y por ese motivo las rutas G21, G249 y G251, que dan acceso a Farellones, La Parva, El Colorado y Valle Nevado, permanecen cerradas de manera preventiva, ¿ya? Eso va a ser hasta el día de hoy, de hecho, por lo que se ha informado hasta ahora. Ahí obviamente hay que ir actualizando la información. Pero varios centros de esquí han comunicado la información advirtiendo que esta puede modificarse en el tiempo. Claro, por ahora, con lluvia presente en la capital, se mantiene entonces cerrado, pero hasta hoy debería ser. Y cualquier información que vaya cambiando al respecto te la podemos ir comentando también aquí en concierto. ¿Te parece? Oye, pero sí, efectivamente unos días más va a estar muy bonito para esquiar o para ir a tirarse hasta en, ¿cómo se llama?, en trineo. Demasiado entretenido para los niños. Hay que aprovechar nuestra cordillera una vez que pase toda esta tormenta. Blue Jean, David Bowie, seguimos. 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

0: zonas más afectadas sin duda por las lluvias en estos días, claro, porque es un lugar que no acostumbra a tener tanta agua, ¿cierto? De hecho, estoy viendo imágenes en el Islón La Serena, donde están intentando hasta ahora sacar automóviles que están completamente atrapados en ese camino. Bueno, estamos revisando la información para entregártela también. Aprovechamos de mandar muchos abrazos, saludos a quienes nos escuchan en el norte de nuestro país. Justamente en La Serena y en la 90.1, también Arica, Iquique, Antofagasta, Copiapó, aquí en Santiago, por supuesto, el 88.5, y en el sur, Pucón, Valdivia, Punta Arenas. Por allá están más acostumbrados a que llueva, pero también ha sido bastante catastrófico en los últimos días, ¿no? En esas semanas de vacaciones de invierno en que casi se voló todo, así que bueno, está pasando, es el invierno en nuestro país que llegó con todo de repente y que se va a mantener algunos días todavía. Así es que aquí estamos también para acompañarte a esta hora de la mañana, donde quiera que estés. 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Oye, muchos memes y muchas cosas a raíz de la final del Mundial ayer, ¿ah? ¿Eh? Sí, ¿sabes qué? Me siento identificada con uno que decía que en resumen todavía no sé si es Yamil Lamal, Lamin Yamal o Yamin Yamal. Yo lo dije mal todo el partido ayer y todavía no sé, ¿es Yamil Lamal o es Lamin Yamal? Ah, te confundí, Pablo, engasta a ti. Ya, ahí te la dejo. Vamos a la pausa y ya volvemos.
1: 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La temperatura en concierto.
2: En Santiago, 8 grados.
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Oye, esta información ya te la comentaba en la mañana, pero de todas maneras hay que actualizar que el Metro ha informado el día de hoy que la acumulación de aguas lluvias en el exterior obligó a cerrar temporalmente algunos accesos en estaciones. En la mañana había anunciado los cierres de las líneas 1, 2 y 5. Y se ha estado actualizando esa información, pero desde Metro precisaron que las estaciones continúan operando con normalidad y que los pasajeros pueden utilizar los demás accesos que permanecen habilitados. La empresa también llamó a los usuarios a desplazarse con precaución y considerar esta situación al planificar sus viajes durante las horas puntas de esta jornada. De todas maneras, la recomendación es que si vas a viajar en Metro a cualquier hora de este día lunes, revisa antes la información por los canales oficiales de Metro. ¿Ya? Ya, pues dicho esto, seguimos con Lizzo y About Time. 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
1: Vamos a revisar algunas noticias que marcan esta mañana de día, lunes 20 de julio. Antes déjame decirte que tenemos 8,5 grados a esta hora en la capital. Se espera que la máxima sea solo de 12 grados. Hay bastante viento aquí en la región metropolitana. Y el presidente José Antonio Kast decretó estado de catástrofe para la región de Coquimbo y la provincia del Huasco tras la evaluación de los daños provocados por el sistema frontal que afecta al centro norte del país. La medida busca agilizar la respuesta ante desbordes de ríos, cortes de conectividad y miles de personas afectadas. Tragedia en la comuna del Bosque. 5 personas fallecieron en un incendio estructural registrado durante la madrugada, entre ellas 3 menores de edad. Lamentablemente, bomberos, carabineros y la fiscalía trabajan para establecer las causas del siniestro, mientras el gobierno expresó sus condolencias a las familias de las víctimas. Y tras perder la final del Mundial frente a España, Lionel Scaloni puso en duda su continuidad como técnico de la selección argentina. El entrenador confirmó que seguirá hasta diciembre, cuando termina su contrato, pero reconoció que no sabe si es posible repetir un ciclo tan exitoso al mando de la albiceleste. Así las cosas entonces. Y ya que hablamos de Argentina, nos vamos a quedar escuchando a los Enanitos Verdes, ¿te parece? Es La Muralla Verde. En concierto.

0: momento de hacer una pausa cortita, ya regresamos con más Un Concierto en la 88.5 y en la 93.1 en Viña. Saludos para todos que nos escuchan hasta ahora. Besos, abrazos, especialmente a quienes lo están pasando mal con este tremendo temporal. De hecho, quiero mandar un saludo especial a Cristian Zapata, que me está escuchando y que dice: tengo una cabaña en Huente, Lauquén, y el quincho desapareció. Ayer tuve que ir a rescatar algo. Incluso me mandó fotos. Bueno, cariños para ti, Cristian, y ya. Que salga todo bien ahí con eso. Vamos, que se puede. Después de la tormenta sale el sol. Ánimo, de verdad, para todos los que están pasándolo mal durante este temporal. Nosotros estamos acompañando aquí. La radio está para eso, para acompañarte y, por supuesto, para regalarte buena música que alegra algo el alma, ¿no? Ya, seguimos con eso a la vuelta de esta pausa.
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Hoy, 20 de julio, se conmemora el Día Internacional de la Luna, ¿lo sabías? Una fecha que recuerda el histórico alunizaje del Apolo 11 en 1969 y que también celebra la exploración y el uso pacífico del espacio. Y es que la Luna no solamente ha marcado la historia de la ciencia, también ha inspirado generaciones de películas y canciones. Oye, una de mis hijas es tan fanática de la luna que desde chiquitita siempre se quedaba mirando por la ventana. Y bueno, claro, es que la luna inspira, ¿cierto? Inspira, como te decía, a los niños, a los cuentos, a las películas y a las canciones. Desde clásicos del cine como Viaje a la Luna de George Miles, 2001, Odisea del Espacio, Apolo 13, First Man, hasta producciones más recientes como Fly Me to the Moon. En la música también aparecen canciones inolvidables como Moon River, Men on the Moon, Talking

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Oye, a propósito de Lamine Yamal, el nombre que ha confundido a todo el mundo, Lamine Yamal, ¿cómo era? Lamine Yamal, sí, está bien. Estábamos confundidos aquí, incluso confundía a Pablonga, que no sabía cómo se decía finalmente. Pero yo creo que lo mejor de Lamine Yamal es el mensaje que puede entregar al mundo después de que España ganó, porque muchos medios lo han entrevistado y le han preguntado si se siente muy presionado y si se sintió muy presionado en este Mundial 2026. ¿Y sabes lo que respondió? Dijo, mi madre me tuvo a los 16 y mi papá recogía cosas de la calle para poder comer. Eso sí es presión. Yo solo tengo que jugar fútbol. Fueron las palabras entonces de Lamine Yamal, que demuestra que la grandeza también nace de la humildad, ¿no? Tal como decía él, su madre lo tuvo muy joven y su papá luchó para poder llevar día a día la comida a la casa. Por eso cuando habla de presión pone el fútbol en perspectiva. Para él el verdadero desafío fue el que enfrentaron sus papás, no lo que está pasando él. De hecho, él se siente afortunado de su vida actual. Hoy, mientras España deposita sus sueños en sus botas, Lamine recuerda que su mayor inspiración siempre ha sido el sacrificio y el amor de su familia, destacan los medios. Es una bonita historia la de Lamine Yamal. No sé si viste a su hermano ahí también, su hermano chiquitito, en el público durante todos los partidos que él jugó. La verdad es que es una historia súper conmovedora y muy interesante de revisar, de leer. Así es que si te interesa, bueno, puedes encontrar muchos artículos, muchos reportajes que hablan de este tremendo jugador que es muy joven todavía. Stupid Girl, Garbage. Seguimos con buenas canciones en Zoom Concierto.

0: 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Oye, bienvenidos, bienvenidas a Dejando Marca. 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Buen contenido ahí. Igual que todo lo que pasa por aquí también en concierto. Vamos a la pausa y ya regresamos.
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1: 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La temperatura en concierto.
3: En Santiago, 9 grados.
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Oye, cambiando de tema y yendo a algo más lindo, vamos a hablar de Coyhai, que es desde donde nos escuchan también a través de concierto.cl. Saludos a Coyhai, que es el lugar más precioso, región de Aysén, un lugar espectacular. Y se habla, fíjate, de la nueva perla del sur, ¿sí? En Emol hay un artículo muy interesante que habla de la nueva perla del sur, Coyhai, que está viviendo un momento de transformación. La capital de Aysén está dejando de ser solo la puerta de entrada a la Patagonia para consolidarse como un nuevo polo de desarrollo, con inversiones millonarias, la llegada de grandes tiendas y proyectos para construir su primer centro comercial. No sé si ellos estarán tan contentos con lo del centro comercial, pero generalmente sí. O sea, la gente espera también un lugar de reunión, un lugar para poder juntarse, donde comer también, donde comprar y no estar tan aislado del mundo, porque finalmente pasa que en nuestro país Santiago es un poco Chile, ¿cierto? Eso, bueno, ha ido cambiando, pero claro, vendría llegando este centro comercial que para muchos también choca con la naturaleza. Ahí hay todo un debate, una discusión. Lo más importante es que la gente que vive ahí se sienta cómoda, ¿cierto? Pero todo esto ha llevado finalmente a que muchos ya la llamen la nueva perla del sur. Más allá del crecimiento económico, Coyhai que sigue conquistando por sus paisajes. Quienes visitan este lugar pueden recorrer la Reserva Nacional Coyhaique, hacer trekking en el Cerro Divisadero o el Cerro Macay, conocer la emblemática Piedra del Indio, pasear por su feria artesanal y aventurarse en kayak por el río Simpson o el lago Elizalde. Es que es realmente una maravilla. Además, desde la ciudad es posible emprender rutas hacia algunos de los destinos más espectaculares de la Patagonia, ¿cierto? Como el Parque Nacional Queulat, las Capillas de Mármol, la Carretera Austral y también la Laguna San Rafael. Yo estuve ahí el año pasado, muy bonito, desde Coyhai, que a una hora se puede encontrar Puerto Chacabuco, por ejemplo, donde puedes conocer la Laguna San Rafael, que es realmente espectacular. Recomiendo ir específicamente a visitar glaciares porque, ya sabes, pues están retrocediendo con el tiempo, así es que es el momento para visitar esta naturaleza tan linda de nuestro país. Naturaleza, buena gastronomía, aventura y ahora también nuevas oportunidades de inversión. Coyhaique quiere dejar de ser una ciudad de paso para convertirse en un destino en sí mismo. Y todo indica que lo está logrando. Así es que bien por Coyhaique. Abrazos, saludos por allá. Sing of the Times es Harry Styles. Esta canción es perfecta para acompañar este día nublado. Nos sube la temperatura. Seguimos con 8,7 grados. Hace frío. Te abrigamos en Zoom Concierto.

Paró de llover aquí en Santiago, me dicen por interno, pero al parecer va a volver. Así es que no nos libramos todavía de esta lluvia que se mantiene por varios días seguidos. Paró un poquito el sábado, pero va y viene y supuestamente va a seguir lloviendo por algunos días más. Así es que paciencia a los que no les gusta la lluvia, porque la verdad es que a mí me encanta hasta que empiezo a ver las tragedias y a enterarme del estado de catástrofe que hay en distintos lugares, como en Coquimbo y en la provincia de Huasco. Así es que ánimo para quienes están sufriendo por estas lluvias. Y por otro lado, siempre el agua viene bien, finalmente, para nuestro planeta, para nuestro país, para limpiar el aire. Así que después de la tormenta va a salir el sol definitivamente y todo va a estar bien. ¿Ya? Eso, ánimo, un abrazo grande, cuídense y nos volvemos a encontrar mañana aquí en el mismo lugar. Yo te dejo con Erasure y Chorus. Que estés muy bien, soy Fran Forquera. Chao, chao.

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2: 11:58 minutos.
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12: ¿Cómo están, amigos? ¿Cómo están, amigas? Bienvenidos y bienvenidas a este Catálogo Concierto, el programa favorito de todos los que ya tenemos 30 y tantos, 40 y tantos y 50 y tantos. Más también, ¿eh? Aquí andamos con cosas. Oye, por ahí anda nuestro público, además. Quiero comenzar el programa saludando a todos los españoles que hoy siguen celebrando la Copa del Mundo, que ayer tuvo un final espectacular, muy sufrido, súper peleado, y son los justos ganadores, tengo que decirlo. Jugaron un gran, gran, gran partido. Tuvo bueno el Mundial, entretenido, así que ojalá le toque a Chile llegar al Mundial del 2030. ¿Cómo lo vamos a hacer? ¿Ah? No podemos quedarnos afuera de nuevo. En fin, oye, empecemos con nuestro karaoke, ¿les parece? Hoy comienza con un clásico del cantante conocido como Black. Lo escuchamos con Wonderful Life, que da comienzo al catálogo de hoy. Ojalá que lo disfruten tanto como nosotros. Bienvenidos.

Y después de cantar con Sir Rod Stewart, los quiero invitar a celebrar el Día del Amigo. Mira qué importante. Así que aprovechen y saluden a todos los amigos. Uno de repente se olvida saludar a los amigos. A mí se me olvidan hasta los cumpleaños los amigos de repente. Amigos de hace 40 años, se me olvida el cumpleaños, ¿cachas? Así que bueno, no se olvide de sus amigos, no sea como yo, y llámenlos. ¿Ah? Oye, pero no se celebra en todas partes. Se celebra en España, en Argentina, en Brasil, en Uruguay y en Chile. ¿Ah? Porque el resto del mundo celebra el Día de la Amistad el 30 de julio. Así que ojo ahí. Si tiene un amigo, no sé, venezolano, no va a entender, porque no, ellos lo celebran el 30 de julio. Ya. Les voy a contar que esto tiene su origen en la llegada del hombre a la luna y fue propuesto por el locutor argentino Enrique Febraro para instaurar una celebración que gire en torno a una virtud altruista como lo es la amistad sincera. Estoy leyendo aquí textual. Así que bueno, para celebrar el Día del Amigo, hoy queremos escuchar My Friends de los Red Hot Chili Peppers, un temazo que ya escuchamos en catálogo, concierto.

Y después de cantar con los Pixies, quiero seguir con Chris Cornell, que hoy estaría cumpliendo 62 años. Cada vez que me acuerdo que se murió Chris Cornell, me da pena, fíjate. Porque lo vi varias veces en vivo y era un crack. Nació el 20 de julio del 64 en Seattle, Washington. Y fue parte de grupos legendarios como Soundgarden, Temple of the Dog, Audioslave, puro filete. Y publicó 5 discos en solitario además. Para muchos es considerado uno de los músicos más virtuosos y uno de los mejores cantantes de su generación. Y lamentablemente murió ahorcado en el año 2017. Se ahorcó en un hotel de Detroit, cáchense, final fome. Hoy lo queremos recordar en el día de su cumpleaños con uno de sus grandes éxitos de Audioslave. Vamos con Like Stone para recordar el talento y la voz maravillosa de Chris Cornell, a quien catalogó concierto.

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1: Ya nos vamos a la primera pausa del día, pero ni se muevan porque a la vuelta los espero con Omendy, Hall & Oates, Culture Club, Soda Stereo y mucho, pero mucho más. Aquí en Catálogo Concierto. 3 minutos y ya volvemos.
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2: 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La temperatura en concierto.
4: En Santiago, 9 grados.
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1: Ya estamos de vuelta, sí señor, para seguir alegrando la tarde con los grandes clásicos del catálogo concierto. La mejor música de nuestra historia, siempre a esta hora, entre las 12 y las 2 de la tarde. Oye, vamos a abrir este bloque con una canción espectacular de Hall & Oates. Esto es I Can't Go For That. Me encanta esta canción. Con esto abrimos los segundos 30 minutos de catálogo concierto.

Ahí teníamos a los grandísimos OMD con Secret. ¿Qué nos sirve para contarles que un día como hoy, en el año 1969, el hombre llegó por primera vez y única a la Luna, ¿ah? De la mano del Apolo 11, comandado por Neil Armstrong, Buzz Aldrin y Michael Collins. ¿Habrá sido verdad que era una película de Stanley Kubrick? Todavía hay muchos que creen que todo fue un montaje de la NASA para ganarle la carrera espacial a los rusos. En fin, la historia oficial dice que Armstrong y Aldrin bajaron a la Luna y Collins se quedó en la nave, cáchense, supervisando que todo estuviera 10 puntos. Hizo toda la pega y los otros se llevaron todos los aplausos. Eso pasó hace ya 57 años. Y para conmemorarlo, tenemos a David Bowie con Starman, otro favorito del catálogo, por cierto.

Y después de cantar con Culture Club, les quiero pedir un favor, porque este fin de semana fui a ver La Odisea, de Christopher Nolan. Y la verdad es que nadie se la puede perder. Todo el mundo tiene que verla. Es un nivel de cine extraordinario. Bueno, Nolan es así, ¿eh? Nolan nos tiene acostumbrado a unas películas apoteósicas. Tiene un guión impecable, actuaciones realmente maravillosas. Son casi 3 horas que además se pasan volando, en la que yo creo que es la mejor película del año. Y si me apuran, les diría que es la mejor película del último tiempo. Así nomás. Ojalá que la puedan ver en el cine y en IMAX, ¿ah? Porque es realmente extraordinaria. La idea es que no la vean en un tablet o en el teléfono, no sé. Véala en un cine, ¿ah? Para que la disfrute. ¿Ah? El sonido, en fin, todo. Es distinto verla en el cine. Bueno, después de esta recomendación, vamos a seguir con un temazo de Soda Stereo. Esto es Signos, que suena en la casa de las grandes canciones.

0: 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Vamos a una pequeña pausa en 88.5, pero no se muevan porque a la vuelta los espero con grandes éxitos de Michael Jackson, The Verve, King Kongs y mucho, mucho más. Así que está maravilloso este programa. No se vayan, 3 minutos y ya volvemos con más páginas del catálogo concierto.
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0: Ya estamos de vuelta con los clásicos de la 88.5. Vamos a partir, tengo dos canciones para partir. Tengo una de Michael Jackson y tengo otra de Tears for Fears, pero voy a partir con una de Tears for Fears. Esta es de 1985 y me encanta y la escuchamos poco. Se llama Shout. Con esta abrimos el tercer bloque del catálogo concierto.

Ahí teníamos a Michael Jackson, ve que igual lo tocamos con el clásico Beat It, que también era una tremenda canción, pero lo escuchamos más que Shout. Así que partí con Shout mejor. Oye, tiene más de 2,000 millones de reproducciones en Spotify. Cachos. La segunda más escuchada en la historia del rey del pop. La primera es Billie Jean. Ojo ahí con el datito. Me los madrugué a todos con esa. Oye, vamos a seguir ahora con el cumpleaños de Kim Carnes, que nació en Los Ángeles en el 45, así que está cumpliendo 81. Oye, está grande Kim Carnes. Su gran éxito es del 81, el número 1, Betty Davis Eyes, que ahora escuchamos en catálogo, concierto.

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Y después de recordar a los Happy Mondays, quiero seguir con uno de los grandes éxitos de The Verve, el clásico The Drugs Don't Work de 1997. Según Richard Ashcroft, escribió la letra después de la muerte de su padre, después de una larga enfermedad donde se dio cuenta que los analgésicos que le daban no le servían. Y la combinó con su propia lucha con las drogas, donde muchas veces eran solo para matar el aburrimiento y escapar de la realidad que le tocaba vivir. Esto es The Drugs Don't Work, otro himno de The Verve en Catálogo Concierto.

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1: Ya nos vamos a la última pausa, el 88.5, pero tranquilos que nos quedan varios temazos todavía para seguir acompañándolos hasta las 2 de la tarde. Ya se viene James Brown, Charlie García, Bryan Adams. Le celebramos el cumpleaños a Carlitos Santana y mucho, pero mucho más. Pausa, pequeña, diminuta como estornudo de gato y ya volvemos con más catálogo concierto.
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2: 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La temperatura en concierto.
4: En Santiago, 9 grados.
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1: Ya estamos de vuelta con las canciones que nos motivan para seguir avanzando en esta tarde de lunes 20 de julio. Aguanta el frío. Oye, vamos a abrir este último bloque con una canción que nos trae muchos recuerdos. Es de Bryan Adams, se llama Run to You, clásico del catálogo concierto.

Y esta es la hora del cumpleaños de uno de los guitarristas más grandes de todos los tiempos, el maestro Carlos Santana, que ya se los había anticipado antes de irnos a la pausa, que hoy apaga 79 velitas. Nació en Jalisco, México, en el 47. A los 4 años comenzó a tocar la guitarra y se convirtió en la gran pasión de su vida. A los 14 años se fue con su familia a vivir a San Francisco y a los 19 ya tenía su propia banda de rock, donde mezclaba su pasión por el blues con la herencia latina de su familia. Santana está entre los 10 mejores guitarristas de todos los tiempos. Ha vendido más de 100 millones de discos en todo el mundo. Y hoy celebramos sus 79 años con un temazo de su disco Supernatural de 1999. Esto se llama Smooth, con Santana y Rob Thomas, aquí en Catálogo.

Y nos vamos. Gracias como siempre por la compañía. Espero que les haya gustado este programa, que se hayan sentido acompañados sobre todo. Eso es lo más importante. Sigan disfrutando de la tarde y mañana a las 12 los espero después de Zoom concierto con más clásicos del soundtrack de nuestras vidas. Fader, gracias querido amigo por la puesta al aire. Todo impecable como siempre. A mi querido amigo Keiko Peralta, gracias por los libretos. Y nos vamos a ir con una canción de Charly García y este exitazo que se llama Rezo por Vos. Hasta mañana. Sigan en concierto. Los queremos mucho. Que estén muy bien. Chau, chau.

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2: 2:01.
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0: 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La temperatura en concierto.
2: En Santiago, 10 grados.
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1: 2:56 minutos.
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2: En Santiago, 10 grados.
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1: 3:58 minutos.
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0: 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La temperatura en concierto.
2: En Santiago, 9 grados.
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1: 3:57 minutos.
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2: En Santiago, 9 grados.
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13: Sí, aquí estamos listos y dispuestos para iniciar una nueva semana junto a ustedes a través de todas las plataformas de Concierto. Nos podemos conectar a través de la www.concierto.cl, estés donde estés, da lo mismo. Si tienes una conexión a la internet, nos seleccionas ahí en concierto.cl, apretas el player online y ya estamos conversando. Y ojalá, en tu caso, participando en el programa del día de hoy, ya te vamos a contar cómo se hace. 88.5 en Santiago y todas las antenas a lo largo de nuestro país. Enviamos un abrazo, por supuesto, iniciando el programa a todos aquellos que han experimentado los embates de estos sistemas frontales a lo largo de nuestro país, fundamentalmente en la zona de Coquimbo, La Serena, Huasco, en donde se decretó zona de catástrofe, con todo lo que ello implica. En el transcurso del programa de hoy vamos a explicar todo aquello y las peticiones de muchos alcaldes también para que el presidente José Antonio Kast haga uso del 2% constitucional que tiene por ley para enfrentar este tipo de situaciones. Quiero saludar de inmediato a quien ha disfrutado de alguna manera estos días, porque ha tejido 2 chalecos, 4 gorros y 7 bufandas mientras ha visto 4 series y 7 películas. Catalina Muñoz.
14: No está ya, tejí bastante el fin de semana, hay que decirlo.
13: Te puedo imaginar, anciana, no, tejiendo y tejiendo, hoy, tejiendo. ¿Cuál Penélope?
14: Obviamente, me hice rechupete una serie entera, entera así, de una sentada. No, terrible.
13: Excelente. ¿Tú tienes auspiciador ya de lanas, no, a estas alturas?
14: Sí, sí, soy media partner de Revés Derecho, así que les mando un saludo. Por supuesto.
13: Tiene su canje. Excelente, sí, muy bien. Lo acabas de pagar por un año. Con esa mención lo acabas de pagar un año.
14: Buenas lanas, buenas lanas. Oye, estoy bien, fíjate. Hoy día ha estado súper intermitente el tema de la lluvia, por lo menos acá en Santiago. De hecho, a ratos es súper raro porque ha salido el sol. Ha sido muy extraño, como un sol súper... No así radiante, pero unos rayitos de sol, después se esconde de nuevo, después vuelve a llover. Así que la verdad es que está bastante intermitente, pero mandamos un saludo, un abrazo bien fuerte, tanto a la gente de la región del Biobío, la región de Valparaíso y la región de Coquimbo, que han sido las más afectadas, digamos, por este sistema frontal. Ya vamos en el segundo pulso del sistema frontal, entiendo que son tres. Entonces faltaría el tercero. Así que estamos a la espera. El segundo partió hoy día, a la madrugada, digamos, en la noche llovió harto. Hoy día en la mañana llovía harto también acá en Santiago y se extendería hasta el día miércoles en un principio. Después va a haber una pausa, creo que entre jueves y viernes ya parte de nuevo la lluvia.
13: Bueno, vamos a estar hablando en el día de hoy acerca de eso, como vamos a estar hablando de la Copa del Mundo. Queremos saludar también a toda la colonia española residente en nuestro país, porque no puede haber habido una selección que haya ganado más justamente una Copa del Mundo como lo hizo España. Es absolutamente inapelable, es el mejor equipo, fue el mejor equipo de la Copa del Mundo, y tenemos mucho que comentar sin duda acerca de lo que ocurrió al finalizar ese partido. Vamos a hablar del show de medio tiempo también, de hecho tenemos un invitado para hablar de ello en el programa de hoy. Pero una de las curiosidades de todo esto, y que a mí me sorprendió bastante, es que Argentina, por lo general, suele ser una selección y un país muy triunfador, ¿no? Ganan muchas cosas desde toda perspectiva, ¿no? No tan solo en el fútbol, sino también en el cine. ¿Para qué hablar de la música y todo aquello? Pero Javier Milei, el presidente de Argentina, sorprendió en el día de hoy anunciando que iba a ser feriado nacional en Argentina.
14: ¿Por qué? ¿Por haber llegado a la final del Mundial?
13: Por haber salido segundos en la Copa del Mundo, una cosa realmente impensable para los argentinos. Claro, él dijo que lo iba a establecer o definir cuando la selección llegara a Argentina junto a su cuerpo técnico, pero esto está en entredicho al día de hoy, Cata, porque hay muchos futbolistas que rechazaron esta idea de plano cuando escucharon que el presidente Milei pretendía generar un feriado por el segundo lugar en la Copa del Mundo. Dijeron, ah, no. Además, hay muchos futbolistas de los fundamentales que no van a llegar a Argentina, sino que se reintegran al claro, trabajo directo de sus respectivos clubes. Claro, tal cual. Entonces, esto es tan entredicho, pero no deja de ser curioso que el presidente de mutuo propio de los argentinos esté disponible para entregar un feriado por un segundo lugar. Es muy raro.
14: Bueno, quizás vio mucho Cebollitas cuando era chico. Viste que decía, la canción decía, bancarse ser segundo también es ser campeón.
13: Claro, tal vez es de esa generación, mira. Influido por Cebollitas, pero a mí me pareció tremendamente curioso.
14: Rarísimo.
13: Que se celebrara con un feriado, con todo lo que ello implica, ¿no? Desde el punto de vista económico, qué sé yo, un segundo lugar. Es muy raro, pero bueno, ahí está.
14: Muy freak. Oye, hay muchas cosas raras que pasaron durante la final del Mundial. Vamos a hablar de Trump queriendo figurar en la foto de España, por favor. Encuentro que ese momento fue una joya.
13: Impresionante, tuvieron que sacarlo, pero...
14: Infantino sacándolo, así como, vamos, Trump, vamos.
13: Desesperado. Viste que España tuvo que cortar la foto y los medios de comunicación para ponerla, porque justo en el momento en que salen los fuegos artificiales y Rodri levanta la copa, estaba Trump ahí al lado.
14: No, y ¿cómo no cacha que tiene que salir de ahí? O sea, ya de partida entregó la copa, que es una cosa que generalmente no se hace.
13: Y las medallas también.
14: No, impresionante. Bueno, Trump siendo Trump.
13: Exactamente.
14: Las trampicosas.
13: Es el día de la luna hoy, les vamos a comentar que es el día de otra cosa también, pero eso va a estar en nuestra pregunta del día, que se las vamos a hacer en unos minutos, pero es el día de la luna, Cata. ¿Tú eres lunática?
14: Soy luna, lunera, lunarita.
13: pero no es lunática. Bueno, todos somos un poco lunáticos, ¿no?
14: ¿Tú dices que yo soy como fanática de la luna? ¿Muy lunática?
13: No, lunática, que de alguna manera las fases de la luna te influyen en tus emociones, en tu comportamiento, en tu estado de ánimo, etcétera.
14: Sí, que a mí me influye todo, Mercurio retrógrado, Venus, Marte, Júpiter...
13: Claro, Urano en la casa 7 te liquida, te tira
14: mata,
13: la cama.
14: Me mata.
13: Te tira la cama, eso. No, si es que eso no es menor. Y Saturno en la casa 2, o sea, te lo encargo.
14: No, me muero, imagínate.
13: Eso es otra cosa.
14: No, y Júpiter en la casa 3, Dios mío.
13: Uy, no, que Dios nos pille confesados con Júpiter en la casa 3. Bueno, en honor a la luna, que la hemos visto durante, bueno, desde que somos... seres sobre la Tierra, ¿no?
14: Desde que existimos y que nos gusta tanto y que también tenemos tantas hipótesis en relación a la Luna. Yo siempre me preguntaba si era un queso cuando era chica, viste que se ven como los cráteres. Como...
13: Sí, qué lindo. Esas fantasías infantiles de ayer y hoy.
14: Lindos momentos. Bueno, vamos a celebrar a la Luna con una canción ad hoc, por supuesto, para su día. Echo and the Bunnymen. Y esta que nos gusta muchísimo.
13: Qué canción.
14: The Killing Moon. Es la canción de Donnie Darko.
13: Pues.
14: La escuchas acá, en la comunidad Contraataca. Concierto, bienvenidos.

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1: Ya, vamos a estar con Marcelo Contreras en el día de hoy, periodista especializado en espectáculos, crítico musical, columnista de varios medios de comunicación también, experto en cultura pop y un largo etcétera. Vamos a conversar sobre el espectáculo que nos tenía a todos algo pendiente, ¿no? A propósito del nivel de artistas que se habían anunciado para participar en este inédito medio tiempo en un partido de fútbol, no es habitual. Hubo mucha polémica al respecto. En un principio iba a durar media hora, luego los futbolistas y los cuerpos técnicos de los equipos reclamaron, finalmente quedó en 17 minutos, pero el caso es que pasó Madonna, pasó Shakira, pasó Ronaldinho, pasó Ronaldo, pasó Dudamel, pasó Chris Martin, pasaron los BTS, una cosa absolutamente demencial, como un popurrí de artistas, Justin Bieber, Robbie Williams, qué sé yo.
2: Laura Pausini.
1: Laura Pausini, qué linda es Laura Pausini.
2: Qué hermosa, hermosa, lo
1: qué
2: máximo.
1: Qué tremenda artista, por lo demás. Pero aparte de tremenda artista, muy linda ahí se veía en el Mundial también. Bueno, vamos a estar con Marcelo Contreras en unos minutos para hacer un análisis del dibujo, del diseño a través del cual se montó este espectáculo de medio tiempo y los artistas que participaron también, la conveniencia o no de seguir haciendo estos medios tiempos. Marcelo Contreras te opina absolutamente de todo, así es que en un rato más esa conversación con un amigo de la casa, acá en Concierto. B.
2: Y estas son las noticias que nos gustan de Chile para el mundo, porque vamos a estar conversando con Agustín Iglesias, él es alcalde de la comuna de Independencia, y que va a ser parte de un programa internacional que fue impulsado por la Universidad de Harvard y el área filantrópica de Bloomberg, nada más y nada menos. ¿Qué hace este programa? Bueno, busca desarrollar estrategias para recuperar ciertos barrios de sectores que pueden ser patrimoniales, y en este caso, Independencia va a ir para recuperar el barrio Las Telas, este famoso barrio de Las Telas de la comuna de Independencia, y Agustín Iglesias es parte justamente de este programa. ¿En qué consiste el programa? ¿De qué forma ayuda Harvard a Chile, digámoslo de alguna manera? Bueno, vamos a estar comentándolo justamente con él, también vamos a estar hablando de cómo ha sido este trabajo que no solamente está haciendo él en Independencia, sino que también han hecho otros de sus pares, otros alcaldes, para recuperar ciertos barrios patrimoniales en el centro de la ciudad y en otras comunas de la capital. Así que en un ratito más, Agustín Iglesias, el alcalde de la comuna de Independencia, con quien también, por supuesto, vamos a estar siguiéndole el pulso a lo que está pasando con las lluvias también en Independencia, va a estar acá en la comunidad Contraataca de Concierto.
0: Sí.
1: Atención, que tenemos pregunta del día, por supuesto. Es este momento en que suena la canción de los Enanitos Verdes, la canción de Un Amigo es un Amigo, porque es el Día del Amigo en muchos lugares del mundo. A pesar de que no lo celebramos mucho en Chile, sí es una fecha importante en países como Argentina, Brasil, Paraguay, Uruguay, sí, etcétera, etcétera.
2: Podríamos celebrarlo más, de hecho.
1: Debiéramos darle mucha más importancia al Día del Amigo, porque nos estamos quedando solos, esa es la verdad. Bueno, queremos que participen hoy día, porque tenemos unos premios que Cata Muñoz ya va a especificar, impresionantes para el día de hoy.
3: Sí.
1: Pero queremos recuerdos con tus amigos o amigas. Esas aventuras que viviste, esa historia casi inconcebible y difícil de creer que experimentaste con tu grupo de amigos, con tu grupo de amigas. Queremos que nos cuentes qué te pasó, qué locura hicieron juntos o juntas, esas historias entrañables. Lo puedes hacer a través de mensaje de audio, o también nos puedes escribir. Ojalá, si tiras un audio, menos de un minuto. Si tiras un texto, menos de un pantallazo de WhatsApp. Eso te lo pedimos para que podamos leerlos a todos y a todas. ¿Cuál es el WhatsApp, Cata Muñoz?
2: Es el más 569-6157-6759. Y empiecen a mandar al tiro su mejor anécdota, porque ojo con esto. Los mejores comentarios van a tener premio. Vamos a elegir a dos afortunados ganadores. Uno que se va a llevar de regalo, y yo envidio profundamente a esta persona, se va a llevar una tote bag de Rosalía y una edición en vinilo del disco Lux.
1: No.
2: ¡Qué hermosura de disco es ese! Es realmente precioso, la portada, todos los detalles que tiene dentro. Es un disco increíble y que además en vinilo suena. Es que, como no les explico, así que yo en verdad envidio a la persona que se gana este disco.
1: Impresionante.
2: Póngase a participar ya. Es que miren, escuchen esto.
1: Oye, Rosalía, que se presenta el día viernes, el próximo viernes, entiendo, en
2: este
1: Santiago
2: viernes,
1: de Chile, ¿no?
2: Este viernes.
1: Claro, este viernes.
2: Este viernes parte de sus conciertos, exactamente.
1: Oye, y ojo, no tenemos un solo premio, ¿eh? Para la persona que no se pueda ganar esta tote bag y esta edición en vinilo del último álbum de Rosalía, que ha dado que hablar a nivel planetario, tenemos también una edición en CD de este mismo disco. Para otra persona que mande su comentario, que sea un comentario entretenido, curioso, particular y que nos guste, también se puede llevar el Lux en CD. Así que dos premios en el día de hoy para las mejores respuestas a la pregunta del día, tu anécdota, tus historias, tus aventuras con amigos o amigas.
2: Qué lindo.
1: Hermoso.
2: Es que mira cómo suena.
3: Sexo, violencia y llantas. Deportes de sangre.
2: No, impresionante. Impresionante la voz de Rosalía. Yo que se me paran los pelos de escucharla. Así que participen ya a través de nuestro WhatsApp, el +569-6157-6759. Tu mejor anécdota o aventura con un amigo o con varios amigos. ¿Por qué no?
1: Tal cual. Partimos escuchando The Killing Moon de Echo and the Bunnymen a propósito del Día de la Luna, pero un día como hoy nació uno de los artistas más genuinos y una de las voces más características del rock y el grunge de los 90, el señor Chris Cornell, lamentablemente desaparecido, demasiado joven. El líder de Soundgarden nació un día como hoy, así que le hacemos un homenaje con uno de los temas más característicos de una de sus bandas, tal vez la fundamental, pero participó de otras también. Se trata de Soundgarden, suena acá en concierto la voz única de Chris Cornell. Esto es Black Hole Sun.

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1: Ya vamos a hacer una repasada por lo que está pasando en el país debido a este sistema frontal. Ya lo habíamos comentado, lamentablemente, el día de hoy se sumaron 5 personas fallecidas en la región de Coquimbo, que ha sido una de las regiones más afectadas en las últimas horas y en los últimos días debido a este sistema frontal. Y estas 5 personas fallecidas se suman a las otras 5 que ya habían fallecido previamente de otros sectores del país. Por ende, hasta el minuto ascienden a 10 las personas fallecidas debido a este sistema frontal. Una lamentable noticia, por supuesto. Van 1.950 damnificados, principalmente en las regiones de Valparaíso, La Araucanía y Biobío. 1.091 albergados concentrados en la región metropolitana. 33.000 aislados en Atacama y Coquimbo. Y en general, a lo largo del país hay cerca de 99.316 personas aisladas. O sea, estamos hablando de casi 100.000 personas, lo que es muchísima gente. Las imágenes que hemos visto en las últimas horas han sido pero realmente impactantes, sobre todo las de la región de Coquimbo y la zona de Huasco. El presidente José Antonio Kast decretó estado de catástrofe para la región de Coquimbo y la provincia de Huasco, la región de Atacama, por el sistema frontal, por las lluvias. Dijo que la denominación de zona de catástrofe fue tomada porque la situación ha ido aumentando en la gravedad por temas de cortes de suministro de agua potable, de algún tipo de desplazamiento de tierra, aumento de las caudales, cortes de energía eléctrica. Hay varias rutas que conectan a La Serena con otros sectores y a la región de Coquimbo, digamos, que están cortadas. Lo que es realmente complejo porque dificulta también las labores, ¿cierto?, de rescate. Sabemos que hay personal de emergencia que de repente viajan de una zona a otra y eso se hace más complejo con estos caminos que están cortados.
2: Sí. He escuchado a algunos alcaldes y alcaldesas en el transcurso del día de hoy, Cata, pidiéndole al presidente José Antonio Kast que eche mano a ese 2% constitucional que tiene por ley disponible para enfrentar este tipo de catástrofes, ¿no? Y también he escuchado a algunos alcaldes y alcaldesas dar cuenta de personas desaparecidas a propósito de estos sistemas frontales.
1: Efectivamente, en la región de Coquimbo se han contabilizado varias personas que están desaparecidas hasta el minuto, así que es bastante complicada la situación. Bueno, ¿qué implica? Porque ya declararon, como decía, estado de catástrofe tanto en la región de Coquimbo como en la provincia de Huasco. ¿Qué implica esto? Que en caso de calamidad pública dentro de una determinada zona, que es lo que pasó ahora, con esta decisión se designa un jefe de la Defensa Nacional que está a cargo de la ejecución de medidas con facultades que incluyen, por ejemplo, restringir las libertades de locomoción y de reunión, disponer requisiciones de bienes, establecer limitaciones al ejercicio del derecho de propiedad, adoptar todas las medidas extraordinarias de carácter administrativo que sean necesarias para el restablecimiento de la normalidad en esta zona afectada. También el Ministerio de Salud decretó alerta sanitaria para las regiones de Atacama y Coquimbo por los daños y riesgos epidemiológicos provocados por las intensas lluvias del reciente sistema frontal. Recordemos que cuando llueve tanto, hay muchos, por ejemplo, sistemas de alcantarillado que se rebalsan y eso genera justamente después una emergencia sanitaria, y es por eso que el Ministerio de Salud ha decretado esta alerta sanitaria en las regiones de Atacama y de Coquimbo. Entre las medidas prioritarias, de hecho, se encuentra la inoculación masiva contra la hepatitis A en los refugios, la evacuación expedita a pacientes críticos desde puntos aislados. Se han movilizado hasta la región de Coquimbo también hospitales de campaña, debido a que hay hospitales que han tenido que cerrar ciertas áreas por las lluvias, porque, no sé, hay techos que no han resistido, qué sé yo. Entonces, es bastante, bastante compleja la situación. Y bueno, nuestro abrazo, por supuesto, desde acá, desde el programa, para toda la gente que ha sido afectada. Me imagino que después habrán labores de reconstrucción o rehabilitación de ciertos espacios a las que, de todas maneras, uno también se podrá sumar de cierta forma.
2: Oye, esto se podría llamar lo curioso, lo malo y lo extraño, ¿no? A propósito del final de la Copa del Mundo, ya lo comentábamos, España un justo ganador en términos futbolísticos, inapelable, no hay mucho que darle vuelta, Argentina apenas llegó al arco de los españoles y anularon a Leo Messi y a todos los grandes futbolistas argentinos de una manera que yo no había visto hasta este momento en la Copa del Mundo, un tremendo trabajo de España, pero ocurrió algo muy curioso. ¿Sabes qué? Cuando hizo el gol Fernán Torres, ¿no? El gol, sí, el 1-0 en el tiempo suplementario que le dio el triunfo finalmente por 1-0 a los españoles, ¿sabes qué? La vibración que se produjo a propósito de la celebración masiva y simultánea de todos los españoles hizo vibrar los sismómetros.
1: Oh, impresionante.
2: Exactamente, los instrumentos que sirven para, digamos, dar cuenta de los sismos o los movimientos telúricos en España tuvieron una vibración a propósito de la celebración y el salto, imagino, de todos los españoles y españolas al mismo tiempo.
1: Es que era impresionante ver la cantidad de videos también de la gente celebrando. Yo no sé si tuviste el de un avión donde el piloto decía, bueno, toda la gente que tenga la camiseta de España con una estrella, sí, lo siento, pero se van a tener que comprar otra, fue increíble. Qué buena manera de
2: qué
1: decirlo.
2: ¿Ah? Qué mal chiste igual, que por parte de ese piloto de avión, porque dejó a todos los argentinos como con el alma en un
1: Hilo, pero ese fue otro. Yo te estoy hablando del que les contó que iba un avión lleno de españoles y les dice a los españoles.
2: No, yo vi el otro.
1: No, a los españoles les dice como, les cuento que van a tener que comprarse otra camiseta, todos los que tengan la camiseta de la selección española, porque ya la suya tiene una estrella y ahora son dos.
2: Qué buena.
1: Fue muy buena.
2: Bueno, pero lo que hizo el otro piloto, que le hizo el chiste a los argentinos diciendo que habían ganado la Copa del Mundo, diciendo que habían perdido, no, tremendo.
1: Qué pena.
2: Pero bueno,
1: oye,
2: lo feo tiene que ver con la actitud de la selección argentina luego del triunfo de los españoles, porque además de la violencia que se dio en el propio campo de juego, cuando Leandro Paredes agarró del cuello a Eric García y se generó una toletole y una pelea masiva que fue separada por Scaloni, lo que da cuenta de toda su prestancia y su qué sé yo, su norte valórico,
1: sí,
2: muy distinto
1: totalmente
2: al de muchos futbolistas que dirige. Lo que fue realmente impresentable fue a la selección argentina dando la espalda deliberadamente.
1: Toda la selección.
2: Completa, dando la espalda al momento de celebración de los españoles, cuando en el momento en que los argentinos subieron al podio a recibir sus medallas, la selección española se formó, hizo como un pasillo, ¿no?, por donde pasaron los jugadores argentinos y los aplaudieron. Todos los españoles aplaudiendo a los argentinos y luego los argentinos le dan la espalda, cosa que va a quedar, creo yo, en la historia de los mundiales.
1: Yo no recuerdo
2: a propósito,
1: ningún mundial en el que haya pasado eso.
2: Yo tampoco recuerdo, pero es una actitud deleznable por donde se la mire. Hay que saber ganar y hay que saber perder también.
1: Y hay que saber cuidar la cancha y el deporte y saber que esto siempre va a ser un deporte como... El deporte nos da honor, ¿cachai? Como que esas son las cosas que hay que celebrar cuando uno hace un deporte. Y acá eso no se vio. Es realmente impresionante. Oye, ya hay una imagen que yo la encuentro impactante porque al final, después de que se acaba el partido, como dices tú, parece, se empiezan a agarrar varios jugadores como a Cuscacho. Claro. Y Lamine Yamal arrodillado en la cancha de juego rezando. ¿Lo viste?
2: Sí, increíble, mientras todo eso pasaba, ¿no?
1: Mientras todos se peleaban alrededor, él arrodillado en la cancha rezando y agradeciendo.
2: Sí, oye, bueno, y lo curioso, pero esperable, fue la actitud de Donald Trump, quien ya sabíamos, ¿no?, había acordado con Infantino, el presidente de la FIFA, entregar la Copa del Mundo y entregar las medallas también, tanto para Argentina como para España. Y en el momento en que tenía que salir del cuadro, porque era el instante en que España celebraba y levantaba la Copa, lo que es una tradición y un rito propio de la Copa del Mundo, Donald Trump se quedó instalado ahí en el cuadro, no quería quedar fuera de la foto. Infantino trataba de sacarlo.
1: ¡Qué vergüenza!
2: Y no lo logró.
1: No, y se quedaba
2: Donald
1: ahí.
2: Se metió en la foto y todos los medios tuvieron el desafío de tener que meterle Photoshop a la fotografía y cortar a Donald Trump para poder sacarlo de. Incluso el capitán español, en un momento, cuando él estaba posicionado en el centro del cuadro, bueno, lo agarra y lo trata de correr para que salga Donald Trump, y ahí luego lo agarra Infantino, pero el tipo no quería salir de la foto.
1: No, él quería salir en la foto, quería estar ahí al medio de los jugadores, casi que agarrando la copa. Es una cosa realmente impresionante. Oye, y lo otro, Infantino entre medio del partido, llevándole la copa para que la viera, chúpame ya, pues córtala.
2: Bueno, el anecdotario de la Copa del Mundo que dejó un montón de cosas y sobre todo nuevos hinchas del fútbol, ¿eh? Hay algo que pasó con este mundial muy particular, que muchas personas que no solían disfrutar del fútbol por la locura, no sé si es una mezcla entre el álbum y la calidad de la Copa o la cantidad de anécdotas que hubo alrededor del mundial, pero mucha gente se interesó por la Copa del Mundo por primera vez, como por ejemplo mi señora esposa.
1: Mira.
2: Que nunca había pescado el fútbol, no sabía lo que era un offside, no sabía lo que era un saque de banda, un lateral. Nada, no conocía ni un futbolista, salvo a Messi y a Cristiano Ronaldo, por los reels de Instagram, digamos, pero... se interesó por el fútbol, fíjate, no espero que vaya a haber partidos del campeonato local, por ejemplo, no, pero sí, claro. En 4 años más estaremos nuevamente compartiendo la maravilla del fútbol.
1: ¿Sabes qué? Yo estoy de acuerdo con lo que decís tú, porque ayer en la final del Mundial estábamos un grupo de amigas a través de WhatsApp, todas comentando el partido, y lo comentábamos, ¿viste?, en vivo, y como que todas decíamos así como, esto nunca antes visto.
2: Era una cosa linda. Cosas lindas que logra el fútbol, al menos la Copa del Mundo. Vamos a ir a la pausa, ¿sí?
1: Sí, vamos a la pausa al tiro y ya volvemos con más acá en la Comunidad Contraataca de Concierto.
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2: Ya, estamos con Marcelo Contreras, ya listos y dispuestos para darle una vuelta a lo que fue este show de medio tiempo, ¿no? No estábamos acostumbrados a verlos, ese tipo de espectáculos en el fútbol, sí, en el fútbol americano, ¿no? Con el Super Bowl, hubo toda una polémica, se suponía que iba a durar media hora, finalmente se llevó a 17, 18 minutos, este espectáculo que fue una seguidilla de superestrellas del pop del momento, digamos, y queremos hacer como un análisis de lo que vimos ayer en el entretiempo entre España y Argentina con Marcelo Contreras, periodista, columnista, escritor, experto en cultura pop y música, fundamentalmente. Marcelo Contreras, ¿cómo estás? Buenas tardes, bienvenido nuevamente.
15: Bien, bien, chiquillo, aquí en el post mundial, la post final, todavía un poco mareado con todo lo que ha significado, lo que fue el cierre de este sí, extraño campeonato mundial dividido en tres países, pero con esta preponderancia de los Estados Unidos, que es un país que yo creo que una de las cosas que uno puede concluir ya después de un segundo mundial que se ha hecho en los Estados Unidos es que a los amigos estadounidenses, a los gringos, como les decimos, yo creo que el fútbol realmente todavía les parece algo muy extraño, sí, como aburrido. Yo siempre me quedé con esa imagen de un capítulo de Los Simpsons. ¿Se acuerdan ustedes cuando mostraban un partido de fútbol o de soccer, como le dicen ellos? Claro. Y los contaban aburridísimo, porque era un pase al lado, no como los deportes que ellos tienen más vértigo, como pasa con el básquetbol, por ejemplo, claro, o con el fútbol americano, pero a ellos esto les parece súper súper aburrido y creo que eso no va a cambiar. Yo creo que definitivamente, por mucho Messi, por muchas lucas que le pongan, no sé si definitivamente va a enganchar este deporte, que además tiene otra carga en Estados Unidos, que es un poco peyorativa, si se quiere, pero está súper asociado como al deporte de las mamás, una cosa así, como la mamá que apoya a los cabros chicos que juegan en el colegio. Entonces, ellos también, sí. Sí, pues. Ellos tienen ese estigma como que soccer mom, por ahí hay un concepto, como que, claro, como que es más como, pero que no engancha este concepto de masculinidad y virilidad de que ellos tienen desarrollado en torno como que en el deporte hay que ir al choque constantemente, claro, aunque sea muy vertiginoso, entonces eso no sucede. Pero por otro lado, a propósito ya entrando en materia,
2: sí, sí.
15: Es curioso esto también porque no es la primera vez, por lo demás, si hacemos memoria, no es la primera vez que tenemos espectáculos musicales asociados a lo que es la final, o incluso a la inauguración. Por ejemplo, el año 90 estuvo Luciano Pavarotti, sí, en Francia en 98 estuvo Yoshino Dur, que estuvo algún momento de fama en los años 80.
2: Claro.
15: En Alemania estuvo ya Shakira, que es la reina ya definitivamente. Shakira se instaló hace ya 20 años en esto. Totalmente. Está Shakira en Alemania 2006, con Hips Don't Lie, que lo hizo durante la ceremonia previa. Don ya en Sudáfrica 2010 se repite el plato con el Waka Waka. Dios
2: claro.
15: Mío. En 2014, en Brasil 2014, a pesar de que ella no tenía el tema, o sea, tenía un tema por ahí que no pegó mucho, pero estuvo con Carlinhos Brown, interpretó sí, claro, La. También estuvo Santana, estuvo Wyclef Jean. En Rusia 2018 tuvimos a Robbie Williams con Andrea Garifullina. Ay, la Garifullina, perdón. Y en Qatar estuvo más complicado ahí porque eran tal vez estrellas, no sé si nos suenan tanto, que estuvo Davido, Aisha y Ozuna. Ozuna suena más por acá.
2: Sí, claro, pero, claro.
15: Pero todos estos espectáculos fueron antes de, no en el entremedio, no en el entretiempo que nosotros estábamos acostumbrados, que fueran 15 minutos y que nuevamente los equipos a la cancha. Esta vez se demoraron finalmente todo lo que significó entre el montaje y la performance en sí. se tomaron 27 minutos, aun cuando el espectáculo solamente fueron 11 minutos lo que tuvimos a todas estas
2: estrellas. Claro, pero lo que no habíamos visto, Marcelo, yo entiendo, siempre había habido o hace mucho tiempo que se hacía un número musical, digamos, para dar cuenta de o la tradición de ese país, el que organiza, digamos, ¿cachai? Como artistas muy destacados del momento y populares y todo eso. Pero lo que no habíamos visto es un dibujo coreográfico más propio del Super Bowl que de la Copa del Mundo, ¿no? Eso que tú describías son como números únicos en que un cantante o dos o tres interpretaban un tema, ¿no? Al principio.

0: en los países donde hay tradición futbolera de que este mundial no va a ser particularmente memorable. Y fue un poco lo que pasó también con el mundial del 94. O sea, el mundial del 94 cuesta hacer recuerdos de, no solo porque no fuimos, sino que otra vez, sino porque en realidad tiene que ver con esto. Yo creo que siento que la pasión del fútbol se diluye un poco en Estados Unidos. Ellos viven en otra órbita, ellos se bastan y se sobran a sí mismos y por algo ellos hablan de América cuando hablan del propio
1: Sí,
0: país.
1: claro.
0: Entonces tienen este concepto donde las cosas suceden. Por eso que, por ejemplo, en el béisbol ellos tienen la Serie Mundial también.
1: Claro.
0: Entonces, y
1: O
0: juegan
1: sea,
0: ellos nomás.
1: para la final del Super, o sea, para el Super Bowl, digamos, se paraliza Estados Unidos, pues, que es probablemente lo
0: Claro.
1: que no pasa ahora y lo que sí pasa cuando se celebra el Mundial en otros países que sí son futboleros. O sea,
0: Exacto.
1: cuando se celebra el Mundial, no sé, en Alemania, qué sé yo, se paralizan las ciudades donde se está jugando el Mundial.
0: Sí, bueno, eso no va a pasar nunca en Estados Unidos.
1: No, pues.
2: Oye, ¿qué te pareció el show y el desfile de estrellas? Tuvo un inicio muy curioso con Madonna, que iba atrás en una suerte de carro medio lunar, ¿no? Bien
0: Claro.
2: curioso, que manejaba Ronaldo y Ronaldinho, reyes de la fiesta,
1: Pero era como
2: junto
1: un
2: a...
1: videoclip al principio, y después salen a la cancha.
2: Claro.
0: Sí, yo también pensé que era un videoclip, que era algo que ya estaba grabado
1: Sí, igual.
0: o montado de una manera diferente y fue bien interesante. Yo creo que de hecho en eso tuvo mucho que ver una de las características que me pareció negativa de este evento, el
2: Sí.
0: hecho de que había mucho playback. O sea,
1: N.
0: aunque nunca está bien utilizado el concepto, pero en estricto rigor las voces estaban grabadas y creo
2: Claro.
0: que Madonna y Shakira eventualmente, sobre todo Madonna, creo que cantó sobre su voz. Pero
2: Sí.
0: en general lo que primaba era la pista grabada. Ahora, por otro
1: Sí.
0: lado, uno puede decir, bueno, es un espectáculo tan masivo que está siendo transmitido planetariamente y se podría uno comprender que exista esta suerte de licencia, pero creo que BTS no. Creo que en el caso de BTS, esta super banda, esta boys band surcoreana,
2: Claro.
0: que la tenemos bien a colación, nosotros la tenemos bien fresca en la memoria.
2: Sí, total.
0: Sí. Entonces, BTS, yo creo que ellos sí estaban cantando, porque uno lo nota, se nota. Es
1: Se
0: fácil
1: cacha.
0: percibir cuando alguien está doblando y cuando alguien realmente está cantando. Pero si vamos paso a paso, ¿quiénes fueron los artistas? Todo me pareció que era muy, muy chiquito como para poder tener una, como que, para que te alcanzaras a entusiasmar un poco y ya
1: Sí,
0: venía
1: sí.
0: el otro número. En ese sentido, creo que lo de Madonna estuvo bien. A Madonna
2: Sí.
0: hace largo tiempo que no la vemos en acción en términos tan masivos. Y lo mismo me atrevería a decir en el caso de Shakira, haciendo lo que nosotros ya conocemos de ella y lo que es su
2: Moviendo la cadera,
0: característica.
2: básicamente.
0: Básicamente moviendo las caderas con mucha gracia
2: Sí, por
0: y con
2: cierto.
0: esta cosa que le está pasando tipo Benjamin Button a Madonna,
2: Sí,
0: perdón, a Shakira, que está
2: sorprendente.
0: cada vez
2: Va
0: más joven.
2: para el otro lado,
1: Es
2: ¿eh?
1: impresionante,
0: Sí.
1: es impresionante. Oye,
0: No.
1: y Justin Bieber, que encuentro que lo mejor de Justin Bieber fue su salida con Ted Lasso nomás. Digamos que eso fue lo mejor de Justin Bieber.
0: Yo diría que esa parte, Cata, y cuando se fue Justin Bieber. Yo creo que esos fueron los mejores momentos
2: Oye,
0: de
2: fíjate,
0: Justin
2: a mí
0: Bieber.
2: me sorprendió ver a Justin Bieber ahí, porque si mal no recuerdo, durante este último tiempo se ha publicado mucho video y mucho reel de Justin Bieber en condiciones muy, muy marginales. O sea, como
1: Sí.
2: bastante wasted, como muy a mal traer. Se ha especulado sobre su consumo problemático de sustancias, digamos, y verlo así como a cara lavada y presentable, digamos, me pareció una novedad.
0: Sí, Justin Bieber, acuérdate que estuvo en Coachella y tuvo un show súper raro.
1: Sí,
0: Acuérdate que era un show
1: rarísimo.
0: donde él estaba como sentado, como viendo videos de YouTube.
1: Sí.
0: Eh,
1: Sí,
0: hubo N críticas
2: raro.
0: sobre cómo ser, porque Coachella no es precisamente barato.
2: Claro.
0: Ir a ver un tipo que pone videos de YouTube, o sea, mejor te quedas carreteando en la casa con tu amigo. Justin Bieber, yo creo que Justin Bieber es un caso aparte. Yo creo que ahí con él podemos ver el daño que puede provocar ser una estrella infantil y
2: Claro.
0: llegar a la adultez cuando ya te diste el tablero vuelta no sé cuántas veces y como que me da la sensación como que no le quedan muchos desafíos en la existencia. Yo las veces que Justin Bieber ha venido a Chile y me ha tocado verlo, siento que él, y lo mismo pasa con Harry Styles, es como que gente. Son como artistas masculinos, como que te hacen sentir que tú tienes la gran suerte de verlos, como que te están haciendo una paleteada con que tú los
1: Por
0: veas.
1: favor,
0: Y yo
1: claro.
0: creo que eso es horroroso, yo creo que eso es horrible. Quizás las fanáticas recalcitrantes lo encuentran fascinante, pero uno que va con una mirada un poco más descreída, es como tenés que ganarte la plata.
2: Claro, te dan ganas
0: Entonces,
2: de pedir
1: total.
2: perdón de verlos.
0: Claro, entonces, pero sobre todo a mí me pareció que la elección de un tema de Justin Bieber, un tema con guitarra acústica, cuando estáis tocando
1: Sí,
0: en pleno verano
1: no.
0: estadounidense, con 80.000 personas o 90.000 personas las que hubieran ahí en ese estadio en New Jersey, y venir y salir con una guitarra acústica como el tema para el amigo de la fogata, el

0: Disculpa que se pueda tocar guitarra en la fogata o en la fiesta de la
1: Claro,
0: casa,
1: con cuatro
0: y se
1: notas,
0: te
1: claro.
0: baja el rating de inmediato. Entonces, yo encontré que estuvo. Yo diría que la participación de Justin Bieber queda como rating cero.
1: Sí,
0: Pero
1: como
0: la de
1: que
0: BTS.
1: pasó sin pena ni
0: ¿Sí?
1: gloria a Justin Bieber.
0: Sí, pues sí, es como fome. Ni siquiera. Por último, yo aquí ya. No sé a qué uno puede apelar, pero por último que saliera con una ropa encachada. No sé,
1: Por eso digo,
0: con algún
1: claro,
0: traje.
1: lo mejor de
0: Andaba
1: Justin
0: para ir a
1: Bieber fue
0: comprar.
1: su interacción con Ted Lasso. Que a todo esto encuentro que, para los estadounidenses que no les gusta o no cachan tanto de fútbol, encuentro que el guiño con Ted Lasso estuvo súper bien, digamos.
0: Sí, súper
1: Fue un
0: bien.
1: buen
0: Y hay que
1: guiño.
0: darle las gracias a Chris Martin. Chris Martin, el líder de Coldplay, no lo olvidemos.
1: Sí,
0: Él
1: claro.
0: fue el hombre que estuvo a cargo de
1: Sí.
0: la curatoria de este evento. Él fue el que le dio, y se notó evidentemente. O sea, para mí fue un espectáculo de Coldplay, pero protagonizado por otros artistas. ¿Y qué pasa cuando uno ve a Coldplay? Bueno, uno se llena como de buenos sentimientos,
1: Claro.
0: como que el corazón se te pone
1: Como
0: rosado.
1: que se eleva, claro, y
0: Claro.
1: huele como a chicle de fruta el
0: Claro,
1: corazón.
0: y
1: Tal
0: súper
1: cual,
0: bien. Y después como que se pasó todo. Entonces, bueno, hoy día han salido algunas estrellas del rock ahí a darle un poco duro a este espectáculo. Por ahí Liam Gallagher, pero el que estuvo más pesado fue Robert Smith.
1: Oh,
0: Robert
1: espérate,
0: Gallagher.
1: ya,
0: Claro.
1: manténlo ahí porque quiero escuchar qué dijo Robert Smith, pero lo vamos a escuchar a la vuelta de esta canción. Vamos a
0: Démosle.
1: escuchar antes a
0: Ya.
1: OMD, So In Love, suena el 88.5.

0: Seguimos conversando con Marcelo Contreras. Estamos analizando lo que fue este show de medio tiempo en la final de la Copa del Mundo 2026. Ya hablábamos de los artistas, ya hablábamos del diseño coreográfico que tuvo todo esto. Y estábamos hablando justamente, empezando a hablar de los Grinch del show de medio tiempo. Marcelo mencionaba que Noel Gallagher anduvo por ahí diciendo algo al respecto, tirándole mala vibra a esta iniciativa, pero quizás el más severo, y tú lo mencionabas, Marcelo, fue Robert Smith, el líder de The Cure, ¿no?
1: Sí, está enojado Robert. Igual, Robert es un personaje que la gente, yo creo que los que somos más fanáticos de The Cure cachamos ese detalle, pero Robert Smith tiene un humor bien cáustico, es bien divertido, es muy, muy divertido cuando uno lo ve en la entrevista. Tira tallas muy, muy buenas. Sí. Por ahí hay una crónica muy buena, por cierto, que los argentinos no ganaron esta copa. Hay una crónica muy buena, búsquenla, invito a los amigos, de cuando fue The Cure Argentina el año 87.
0: ¿Ya?
1: Y fue una actuación memorable porque hubo desórdenes, los argentinos, ¿cómo son?
0: Bueno, claro.
1: Y Robert también ahí tuvo, hasta Robert dice que le tiró unas patadas por ahí sí, como al foso, bueno, fue bien, pero él contaba que básicamente como era tan aburrido todo, se dedicó a beber nomás. Los Cure son bien campeones, o eran bien campeones para ponerle, o sea,
0: para el consumo, claro.
1: Para el consumo etílico. Oye, pero mira, Robert dijo que inventó un término que es bastante como difícil de traducir, pero puso un hashtag que decía Mugwank, que significa básicamente que el espectáculo estuvo un poco flojo. ¿Cómo lo podemos decir para que no sea horrible esto?
2: Yo creo que deberíamos darle la licencia a Marcelo para que lo diga en buen chileno.
1: Sí, sí, como que estuvo bajera la cosa.
0: Exacto. Excelente. ¿Cuántas vueltas le voy a dar para decir eso? Todos sabemos y todos entienden al tiro.
1: Sí, básicamente lo encontró medio pajero, Robert. Eso fue lo que dijo. Después hizo una aclaración, dijo que esto no era en contra de Chris Martin ni de los músicos, pero que realmente como que la idea de poder poner un medio tiempo siguiendo hasta esta lógica estadounidense de estos espectáculos deportivos no pegaba mucho. Y la prensa en general también no ha sido tampoco, no son muy buenas las críticas.
2: Sí, mucha gente.
1: Sí, por ejemplo, The Times en Gran Bretaña lo calificó como un espectáculo demasiado producido y emocionalmente vacío, que me gusta la definición también.
2: Ah, mira.
1: Sí, sí, pues, la revista estadounidense Time dijo que hizo demasiado y significó demasiado poco. El HuffPost de España puso muy lejos del Super Bowl, que es lo que es verdad. Y aquí ellos acusaban este tema del playback que hablábamos. Así que en general tampoco es muy, muy buena la recepción. Pitchfork Media, que es un sitio bien estricto en términos musicales, ¿sí? Y eso es
0: claro,
1: bien serio, lo considera un evento histórico, pero polémico. Así que oye, no, a nadie le gustó mucho esto.
2: Yo vi que Wayne Rooney también había criticado, dijo: mi parte favorita del show del medio tiempo fue cuando terminó.
0: Qué grande. El humor inglés ahí, ¿no? El humor inglés. Oye, pero espérate, sí. La pregunta es, ¿se instalará esto como práctica? O sea, si el próximo Mundial, ya sabemos que lo más probable es que sean 64 equipos, ya una cosa, vamos a estar 3 meses con el Mundial, ¿se instalará esto como práctica? Porque yo creo que comercialmente esto es un cañón sideral.
2: Sí,
1: pero todavía no hay cifras, o al menos hasta lo que yo alcancé a chequear, todavía no habían cifras oficiales de cómo había sido cuánta gente finalmente había terminado viendo este espectáculo de entretiempo, pero yo creo que sí, hay que comprender también de que por supuesto todo va cambiando, todo tiene evoluciones y estamos en una nueva época también, pensar de que los mundiales van a ser así como siempre como crecimos viéndolos, ya no es así, eso definitivamente no, este mismo mundial no ha sido una manera de comprender claramente que van a ir muchos más países a futuro, y ojalá estemos nosotros, ojalá queremos, ¿cómo nos llegamos?
0: Dicen que si se hace con 64 equipos, la Conmebol, que es la federación de alguna manera que nos aúna a todos acá en América Latina, vamos a ir todos, dicen. Yo escuché ayer eso.
2: Entiendo que queda uno fuera. Imagínate, seamos nosotros.
0: No,
2: ahí cerremos por fuera.
0: Brutal.
1: Oye, en todo caso, yo creo que el mejor espectáculo, todo esto que fue la final del Mundial, lo han dado los hermanos argentinos agarrándose coscachos.
0: Sí,
1: bueno.
0: Qué manera de pegar combo.
1: Yo haría una galería ya de palizas de argentinos dando y recibiendo en todos lados, en Brasil, en la propia España, ciertamente. Se agarraron ellos mismos ayer en el Obelisco. Si no pelean contra otro país,
2: pelean contra ellos mismos.
1: Entonces, Bueno, por eso que uno les tiene cariño a los argentinos, si son, son enternecedores. Yo siempre he encontrado que ellos son muy enternecedores con este rollo que tienen, esta alma dividida entre que si son europeos, si son latinos, esta cosa que ellos siempre los ha marcado. Y ellos se sienten europeos. Ah. Pero yo creo que esto es una cosa más bien bonaerense. Cuando uno ya sale del radio de Buenos Aires, uno conoce otros lugares.
0: Sí, es verdad.
1: Hay otra Argentina también.
0: Se suaviza un poco la cosa.
1: Sí, no es lo mismo. Pero yo creo que el mejor espectáculo, en definitiva, lo dieron ellos ayer. Bueno, qué decir de cuando fue el pitazo final y después se agarraron a coscacho con los españoles también.
0: Sí, claro. Digamos que Paredes es un buen peso mediano, es un buen Walter, como diría.
1: Bueno, es que ellos siempre tuvieron muy buenos pugilistas, qué decir de Monzón. Así que en ese sentido creo que los hermanos han estado a la altura de la tradición, picotas como ellos solos.
2: Yo estaba esperando a ver si Tom Cruise se metía ahí a la pelea, pero no pasó nada. Estaba muy cachetón, sí.
0: Oye, Tom Cruise vestido como para ir a comprar pucho a la esquina.
2: Sí, impresionante.
0: Como con los anteojos en la mano, así como, oye, no hay que hacer con los anteojos, me los dejo en la mano, y dio un discurso así medio sensiblero. Oye, Tom Cruise realmente la hizo de taco.
2: Oye, pero Tom Cruise a pito de nada aparece en la ceremonia.
0: Ni siquiera llegó en paracaídas o se tiró de un helicóptero sin paracaídas, que era lo esperable de Tom Cruise.
1: Es que últimamente esto de tirarse en paracaídas como que no resulta muy
2: bien.
1: No,
2: se le va a arruinar la cara.
1: Acuérdense ese video del 4 de julio cuando se tiró, cuando estaban celebrando los gringos sus 250 años desde la independencia, y se tiró un tipo con la bandera americana, se sacó la cresta. En España también estaba realizando un video de 2023 también, había un acto súper, estaba el rey ahí. También se tiró otro fuerza especial y se sacó la cresta también. Así que parece que no es muy buena idea eso de hacer estos espectáculos que tienen tanta ceremonia, que está tanta gente pendiente. La posibilidad de que el paracaidista llegue de bruces es alta. Pero bueno, yo creo que fue un espectáculo. Mire, yo les voy a contar la verdad. Yo ayer me distraje con las publicidades porque las tandas eran tan largas, además,
0: sí, claro,
1: que lo agarré justo cuando había entrado Justin Bieber.
0: Ah, mira.
1: Y entonces, después, por supuesto, que revisé la actuación completa y ahí vi a Madonna, BTS y todo esto. Y por supuesto, este coro de niños desafinados al final. Pero la verdad, que claro, cuando vi a Justin Bieber, encontré y dije, oye, qué malo esto, qué aburrido que está esto. De verdad, lo que estábamos hablando fuera de micrófono, ¿dónde estaba Beyoncé? ¿Dónde
2: sí.
1: estaba Lady Gaga? ¿Dónde estaba Bruno Mars? ¿Por qué no? Claro, alguien quiere animar a la fiesta, no este cabrón.
2: Tanto artista que tenéis para poner gringo.
1: Claro, o sea, hasta los argentinos ponían ya a un artista. Rihanna, no, porque Rihanna está media retirada.
2: Es que Rihanna está con tanta guagua, po. Se dedicó a la
0: batería. Estaba Tini ahí en el estadio, ¿eh? Pudo haber sido Tini.
1: Tini también decía, ellos tienen artista.
2: Tini.
0: Señoras y señores, Marcelo Contreras haciendo la lectura de lo que fue el show de medio tiempo, analizando tanto desde el punto de vista musical como de la estructura que tuvo este curioso espectáculo en un partido de fútbol. Marcelo Contreras, periodista, columnista, escritor, muchas gracias por la conversa del día de hoy, siempre un placer.
1: No, siempre encantado con usted, muchachos. Un abrazo.
0: Cuídense. Un abrazo grande. A propósito de la pregunta si sobrevivirá el show de medio tiempo para las futuras ediciones de la Copa del Mundo, mira, esto calzó, Dios es guionista. Gloria Gaynor, I will survive. Concierto, y seguimos.

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14: Oye, en algunos países del mundo se está celebrando el Día del Amigo y queremos sumarnos a eso. Países bastante cercanos, ¿sabes? No es que se esté celebrando en Mongolia, se está celebrando en Argentina, se celebra en Paraguay, se celebra en Uruguay, se celebra en Brasil y queremos sumarnos a esta buena práctica. Y te estamos pidiendo que nos mandes grandes recuerdos, historias, aventuras, anécdotas con tus amigos o tus amigas y que nos den algunos ejemplos, nos escriban sus historias o nos relaten sus historias a través de un mensaje de audio al más 569-61-57-67-59. Y hoy tenemos premios, Cata, de proporciones babilónicas.
13: Así es, vamos a estar seleccionando a dos afortunados ganadores. Uno que se lleva una tote bag más el vinilo deluxe de Rosalía, haciendo la previa para los conciertos que parten de Rosalía el próximo viernes acá en nuestro país. Y un segundo ganador que se va a llevar una tote bag con el CD de este mismo álbum. Así que prepárense porque premios buenos hay y nos están llegando muchos comentarios. Carmen por acá dice: Oli, hace muchos años, cuando vino Tunic, por ahí por el 2001, estudiábamos en Valparaíso y con mi amiga querida viajamos la noche antes, nos quedamos en Ñuñoa y a las 8 de la mañana partimos a Plaza Italia, nos empelotamos, escondimos la ropa en un arbusto y ¡pa! Foto, dice. Después corrimos piluchas por el parque y hasta nos entrevistó Cristian Sánchez. No perdimos la ropa, no morimos de frío y fue una experiencia muy chistosa. Lo mejor, no hay foto de cerca ni registro, todo solo en la memoria. No salimos en la televisión, por suerte.
14: Excelente, Carmen. Historias como esas son las que queremos para que te puedas llevar una edición en vinilo del disco Lux de Rosalía y también una tote bag. Si no te ganas eso, tienes la posibilidad de llevarte ese mismo álbum en formato CD con la bolsita también de la cantante catalana. Así es que participa mandando tu historia o mandando tu audio con esa historia entrañable que tuviste alguna vez con tus amigos o tus amigas. ¿Vamos a la música?
13: Vamos a la música. Oye, a Carmen igual le fue bien con la foto de Tuni. Yo supe de otros que se fueron por ahí a celebrar y se les olvidó dónde habían dejado la ropa. Poquito.
14: Sí, yo también supe.
13: Irresponsables, como dice Babasónicos hasta ahora en la comunidad Contraataca de concierto.

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1: Ya, te seguimos acompañando en la comunidad contraatacada de Concierto y ya lo habíamos comentado al inicio del programa cuando desplegamos, ¿cierto?, el menú del día de hoy, que vamos a estar hablando de una iniciativa bastante particular de Chile para el mundo o del mundo para Chile, digamos, esto al revés, que es una iniciativa, un programa impulsado por la Universidad de Harvard y el área filantrópica de Bloomberg. Y quienes van a ser parte de esta iniciativa es justamente la gente de la comuna de Independencia, el alcalde Agustín Iglesias, que ya está con nosotros conectado vía Zoom a esta hora. Nos va a contar un poquitito más de qué se trata este programa, ¿cierto? ¿Cómo llega Chile a estas instancias y mucho, mucho más? Alcalde, ¿cómo está? Buenas tardes.
2: Muy buenas tardes, gusto de estar aquí con ustedes. Por primera vez, además, no había tocado. Tratado por usted, así es.
3: Bueno, bienvenido, alcalde. Bueno, antes de entrar a lo que nos convoca y que nos cuente acerca de este programa que busca desarrollar una estrategia para recuperar barrios patrimoniales o barrios que un municipio encuentra fundamental, le queremos preguntar cómo se ha comportado su comuna, la comuna de Independencia, cómo le ha ido con estos sistemas frontales.
2: Sí, bueno, bien, obviamente es complejo para las personas. Hemos tenido las calles relativamente normales, las comunas antiguas como Independencia, Santiago, no tienen muchos problemas por la construcción de los sumideros antiguos, ¿cierto? Que logran acopiar harta agua, no como en otras comunas donde los sumideros fueron improvisados, etcétera, y que generan algunas complejidades. Obviamente, casos sociales difíciles, y eso nos toca atenderlo. Estamos intentando llegar a todas partes, a todas las casas, casos de que se cae el techo, que se llueve la casa, personas que hay que sacarlas muchas veces, llevando a otros familiares mientras reparamos. Pero hemos tenido un despliegue bien grande y obviamente algo que es importante decirlo, que es la prevención. Antes, durante todos los años, hemos sido súper insistentes con los equipos en trabajar en la limpieza de sumideros, en el apodo de árboles, para no llegar acá y tener un problema mayor. También claro. Eso es bueno y eso es motivo de que estemos bien también.
3: Fantástico. Oiga, alcalde, conversemos un poquito acerca de este programa, ¿no? Que impulsa la Universidad de Harvard y el área filantrópica de Bloomberg. Suena como grandote, ¿no? O grandioso, a propósito de las instituciones involucradas. Pero explíquenos un poco de qué se trata. Entiendo que en esta oportunidad hubo dos alcaldes además de ustedes que participaron de esta instancia y que tiene por objetivo de alguna manera entregar las herramientas, imagino yo, o la experiencia, ahí nos contará usted, para recuperar ciertos barrios, y Independencia tiene muy claro, y usted nos va a contar también cuál es el barrio que pretende incentivar o mejorar, ¿no? Cuéntenos un poco de qué se trató esto.
2: Sí, mira, a ver, bueno, explicar un poquito el contexto y qué estamos hablando. Primero, yo diría que este programa, y siendo modesto, de verdad, siendo súper honesto, de ser los programas más importantes o el más importante a nivel mundial de alcaldes.
3: Ajá.
2: Bloomberg es una institución que está formada por Mike Bloomberg, y Mike Bloomberg fue alcalde en Estados Unidos, en Nueva York, en los años 2000. Y hoy día es un filántropo que generó esta institución para trabajar y apoyar alcaldes de todo el mundo.
3: Ajá.
2: Esto se invita al alcalde, solamente se llega a este programa con una invitación. Y por perfiles, personas que están empezando, personas jóvenes o etcétera, son hay distintos motivos de por cual te pueden invitar a postular. Ahí me trataron el año pasado, yo postulé y no quedé seleccionado, fue el alcalde Bodanovich el año anterior. Ajá. Este año el alcalde Sichel, Alessandri y yo Independencia.
3: Perfecto.
2: Básicamente, bueno, son dos cosas. Uno, formar una red de alcaldes importante que se puedan colaborar entre ellos. Para mí, obviamente, es un honor y también una gran oportunidad poder haber tenido conversaciones con el alcalde de Lisboa, el alcalde de Bogotá, la alcaldesa de Miami, donde, aunque uno no lo crea, tenemos problemas bastante similares. En la ciudad, en el tema de las personas en situación de calle, por ejemplo, era un problema compartido por todos los alcaldes que estábamos en el programa de diferentes países. Entonces, obviamente, es una parte. Y la segunda es trabajar en un proyecto junto a una institución como Bloomberg, con Harvard, que son los académicos de Harvard que trabajan ayudándonos en la implementación de estas soluciones. Ajá. Para dar soluciones de calidad a los barrios en los que vivimos. Entonces, ese es el contexto en lo que estamos hablando.
1: Perfecto. Y en este caso, en el caso de Independencia, ¿cuál va a ser? Porque entiendo que hay un barrio en específico que seleccionaron para poder trabajar, digamos.
2: Así es, identificamos como una necesidad, como un problema la recuperación de un barrio tan importante como el barrio de Las Telas. El barrio de Las Telas es lo que caso conocido de Independencia, uno le pregunta y le dicen Las Telas, ¿cierto?
3: Sí, pues.
2: Es la verdad.
1: Total.
2: Entonces, ante esa situación, un barrio que se ha ido perdiendo su seguridad, la limpieza, lo que decía antes, hay muchas personas en calle en ese barrio. Uh-huh. Yo lo converso mucho con quienes tienen ahí sus locales, cierran más temprano, se sienten más inseguros, le han bajado las ventas y por supuesto que para mí como alcalde eso es una prioridad, decir, oye, el corazón de la comuna, el lugar donde es conocida Independencia, donde viene mucha gente de distintas partes de Santiago, tiene que volver a ser lo que alguna vez fue. Y eso requiere inversión, requiere pensar, requiere buscar estrategias que hay en otros países, y esa es la meta que nos pusimos, y ahora a ponernos a trabajar con Harper, con Bloomberg y también por supuesto con los locatarios del lugar que están comprometidos, quieren esa mejora. Entonces hoy día, bueno, es poner recursos, poner ideas, y en eso estaremos trabajando durante este tiempo que viene.
3: Oiga, alcalde, estamos conversando con el alcalde de Independencia, Agustín Iglesias, a propósito del programa en el que participó, liderado por la Universidad de Harvard y la organización filantrópica de Bloomberg, para mejorar, en particular, nos lo contaba, el barrio de Las Telas, ¿no? A ver, sería bueno, alcalde, que nos contara cuál es el diagnóstico de este barrio, un poquito más acabadamente, digamos, qué es lo que pasó con este barrio tan clásico. Cuando uno piensa en Independencia, como usted bien dice, de inmediato uno se imagina estas tiendas que vendían telas al por mayor y qué sé yo. Y además de eso, le quería preguntar si acá hay recursos involucrados, si es que Bloomberg, digamos, o alguna institución, o Harvard ponen lucas para que se desarrolle el programa que lleve a reflorecer este barrio en el caso de Las Telas. ¿Cómo funciona eso? ¿Cuáles son los plazos de esto, ¿no?
2: Sí. Mira, el contexto es que los locutorios del sector identifican que el barrio de Las Telas fue dejado de lado, por así decirlo, en un tiempo, durante los últimos 10 años.
3: Ajá.
2: Cabe decir que el centro de Santiago se ha vuelto más complejo los últimos 10 años, ¿cierto? Santiago uh-huh. Centro, Independencia hacia el sur, Recoleta en La Vega, estamos hablando de ese sector que es conocido sí. como Chimba, sí, que sí. es un lugar donde se han asentado muchas personas, ha aumentado el comercio ilegal, hoy día hay muchas personas que viven en calle ahí, el crimen organizado también está localizado en estos sectores también. Entonces, es el diagnóstico inicial donde el barrio se ha vuelto más inseguro y eso ha afectado las ventas de las personas y también en que hacia afuera la comuna, que a mí es algo que me importa, por supuesto, las personas sí. ven ese barrio que es tan importante como un lugar que es más inseguro. Esto coincide con el trabajo que estamos haciendo con el gobernador Claudio Rego. Él tiene un proyecto madre para esta parte de su administración, que es en La Chimba, que es en Recoleta, Santiago, Independencia, justamente en la intersección de donde está la pérgola,
3: sí.
2: donde está La Vega, y al frente donde estaba la expiojera, ¿cierto? Y son uh-huh. los mercados, etcétera, que están en ese sector. Entonces, ahí hay muchos recursos. Tuve una reunión con el gobernador Rego hace una semana atrás, antes de irme de viaje, le conté esto, cerca de 3.000 millones de pesos inicialmente para invertir en este lugar. No hay recursos desde Estados Unidos.
3: Okay.
2: Es una ayuda técnica en esta iniciativa, porque Bloomberg y Harvard tienen más iniciativas donde uno puede postular, y algunas con recursos, o algunas con hartos recursos, otras con menos recursos, pero en este caso es ayuda técnica. Yo sigo en el programa, yo empecé ahora, fui una semana a Nueva York, pero ahora es un año con sesiones por internet con ellos, abordando el problema, avanzando en esta prioridad de proyecto con académicos de diferentes áreas para ver cómo lo abordamos, que en fondo verlo de diferentes aristas con la experiencia que ellos tienen con otro alcalde del mundo.
1: Alcalde, ¿y cómo ha sido la experiencia? Porque me imagino que usted también lo ha conversado con los alcaldes que hayan ido desde Chile en años anteriores, ¿cómo ha sido la experiencia de ellos?
2: Mira, el alcalde Castro, cuando yo le pregunté, me dijo, de mis 10 años como alcalde, ha sido mi mejor experiencia. Esto es verdad. Porque efectivamente aquí hay una apuesta importante por lo que hacen con los alcaldes. O sea, hay recursos en el programa con los mejores académicos de Harvard. Hay interés porque a uno le vaya bien, por así decirlo. Entonces se meten en el proyecto, uno entra en esta red de Bloomberg Harvard que después te abre otras puertas a otros programas. Entonces yo de verdad creo que hay una oportunidad gigante acá, y por supuesto a mí Y creo que por personas de Independencia, igual es bonito y es notable ver a Independencia, ¿cierto? Ahí, entre medio de comunas de gigantes, de mega ciudades. El alcalde de Bogotá, gobierna 8 millones de personas. Independencia son 150 mil personas. Entonces, también es, claro, poner a la comuna ahí entre medio. Decir, oye, somos una comuna que sea más chica, etcétera, pero bueno, queremos aportar y queremos escuchar, claro, ideas de todo el mundo. Y eso, obviamente, que nos sirve mucho a los alcaldes abrir mundo, conocer otras experiencias y poder implementar. Y también aportarle a ellos, a otros alcaldes, visiones de lo que estamos haciendo acá también.
3: Oiga, alcalde, no quiero dejarlo ir sin hacerle una pregunta que tiene que ver con la contingencia, ¿no? A propósito de los sistemas frontales y lo que ha pasado y lo que está pasando fundamentalmente en sectores de la región del Biobío y también en algunos sectores de la región de Atacama, ¿no? Que son las más afectadas, en cierto modo, Valparaíso también. A propósito de estos sistemas frontales, más allá del decreto de zona de catástrofe, como lo ha hecho el presidente José Antonio Kast con una región en particular, con algunas comunas en particular, le quiero preguntar por la petición de muchos colegas suyos, tanto alcaldes como alcaldesas, que le están pidiendo al presidente José Antonio Kast que eche mano a este 2% constitucional que tiene por ley para enfrentar este tipo de calamidades públicas, ¿no? ¿Qué le parece a usted, tomando en cuenta lo que hemos visto, las imágenes que estamos viendo durante estas últimas horas, donde hay personas muy damnificadas, casas destruidas, canales que se han salido de curso, personas desaparecidas y lamentablemente 10 personas muertas?
2: Mira, la situación es bien crítica. Uno ve las imágenes, ¿cierto? Lo que pasa en la Serena, en Coquimbo, en los alrededores, Atacama. Y el Estado tiene el deber de ponerse al servicio con todo lo que tenga. Hay que poner recursos, sin duda que hay que poner recursos para diferentes cosas. Hoy día, para enfrentar la lluvia que sigue mañana, que el fin de semana en Santiago vuelve, y también, por supuesto, para lo que viene después, que es la reconstrucción, recuperación de casas, recuperación de puentes, de caminos, etcétera, y el Estado central, porque no son los municipios, eso es evidente, los que tienen el recurso para invertir en esto, debe poner las lucas que haya que poner. Hay que reconstruir, hay que ayudar a las personas con sus hogares, con lo que perdieron, y si es el 2% constitucional o si es de otra vía, eso, bueno, una decisión que habrá que ver el presupuesto que el Estado tiene, pero creo que el Estado tiene el deber de ponerse la mano en el bolsillo. Uno entiende, hay una política de austeridad en el gobierno, y eso creo que hay un discurso, un relato que ya ha sido bien explicado. Pero cuando hay situaciones como esta, particulares, cuando hay crisis, cuando hay emergencia, el Estado tiene el deber de ponerse la mano en el bolsillo y gastar la plata que sea necesaria para poder recuperar esas viviendas, esos barrios, esos caminos, esos puentes que son tan importantes para las personas que viven en esas comunas.
3: El alcalde Agustín Iglesias, el alcalde de Independencia, comentando un poquito la contingencia también y dando cuenta de este programa del que fue parte para recuperar el barrio de Las Telas con el apoyo técnico de la Universidad de Harvard y de el área filantrópica de Bloomberg. Bueno, es de esperar, alcalde, que luego de que ya eche a andar el proyecto ahí en su comuna, bueno, comparta con otros alcaldes también que no han tenido la posibilidad de ir para que recuperemos barrios patrimoniales y fundamentales para la convivencia ciudadana. Así que, bueno, que le vaya muy, muy bien.
1: En mucha todo suerte esto. En este
2: gracias
1: proyecto.
2: Gracias a ustedes. Que estén muy bien.
3: Gracias. Hasta luego. Muchas gracias. Vamos a ver cómo anda.
1: Sí, nos quedamos con la música hasta ahora de Billy Idol, Dancing With Myself. Son el 88.5 cuando son las 7 de la tarde.

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8: Ese es el redoble que indica que hay que saludar a las personas que hacen posible este programa, además de ustedes que están del otro lado, que participan activamente a través de todas nuestras plataformas y coordenadas para contestar la pregunta del día, por ejemplo, y tanto más. 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
8: Mira. ¿Alguna vez soñaste con tocar las maracas? Bueno, es tu posibilidad. A propósito, ¿de qué te ríes, Cata?
9: No, de nada. De que estoy muy contenta que viene Casey.
8: Ah, qué buena. Pensé que algo te había hecho, gracias. 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
9: Oye, ¿cuando chico tuviste maracas? Yo tuve.
8: Sí, po.
9: Era
8: yo
9: bacán. También, era lo máximo.
8: Sí, po. Lo primero que le regalan a uno son maracas.
9: Es como el primer instrumento que uno aprende a tocar.
8: Sí, pues totalmente. Totalmente. Igual yo aprendí flauta en el colegio, ¿eh? Flauta dulce.
9: Ah, yo también, po.
8: Oye, y tenía un profe de música que se paseaba así entre medio de los pupitres. Y el tipo te limpiaba la flauta con su pañuelo, weón. Era asqueroso. Era muy asqueroso.
9: El tema de la flauta es cuando la desarmáis y la empezáis a limpiar y sale como uno como que la agita y vuela.
8: Y sale babita.
9: Y vuela babita.
8: Sale babita.
9: Ah,
8: vuela
9: claro.
8: Babita. Claro, pero este profe, que se sonaba, evidentemente uno lo veía,
9: asco,
8: que se sonaba.
9: Asco.
8: Bueno, no podíais zafar. De repente te agarraba la flauta, que estaba sonando mal porque tenía mucha baba adentro. Y él llegaba y te limpiaba con su pañuelo.
9: Oh. Dios mío.
8: Y no podía, y después hacía lo posible por no tocar la flauta en lo que quedaba de clase, digamos.
9: Por
8: luego
9: supuesto.
8: Te agarraba.
9: Oye,
8: tu flauta. Porque,
9: quiero
8: bueno.
9: decir que el metalófono es un instrumento harto más higiénico.
8: Bueno, sí. Los invitamos a cambiar la flauta por el
9: metalófono. Es que eran como los dos instrumentos que tenía en el colegio. O tenía flauta dulce o tenía metalófono. ¿Has cachado?
8: Tal cual. Y siempre ya. Había uno que le tocaba tocar el triángulo, ¿ah? ¿Eh? Que era como el que no cantaba, el malo para todo tocaba el triángulo.
9: No, y siempre,
8: no sé
9: había,
8: si
9: y siempre había uno que decía, que yo voy a llevar teclado porque yo tengo teclado. El winner. El winner,
8: claro.
9: Que llegaba con teclado.
8: El que quería el 7 semestral.
9: El que quería el 7, impresionante.
8: Oye, vamos a leer sus respuestas a la vuelta de la siguiente canción. Tenemos un montón. ¿O las vamos a leer ahora? No sé, estoy perdido.
9: No, sí, vamos a escuchar a la ley hasta ahora. Doble opuesto. ¡Oh, qué clásico! Buena canción, bueno. Encuentro por un día como lluvioso.
8: Súper buena.
9: Va ad hoc a este día, la escuchas acá, en la comunidad Contraataca, de tu radio favorita, Conciertos.

porque es el día del amigo o de la amiga. Es el día del amigo de la amiga en distintos países como, por ejemplo, Brasil, Argentina, Uruguay. Y nosotros nos quisimos...

0: quiero ese vinilo. Entonces me da demasiada envidia.
1: Pero lo vamos a regalar y no vas a poder hacer nada por evitarlo.
0: Y no puedo participar. Encuentro terrible.
1: No puede porque está reñido. Estaría absolutamente reñido.
0: Oye,
1: así
0: hay
1: que
0: mucha gente
1: leamos los comentarios.
0: Sí, María por acá dice, hola, con mi amigo subíamos los domingos en San Cristóbal y después íbamos a bailar a la Blondie. Y a la salida comíamos pan con jamón. Lindos recuerdos de una gran amistad de juventud que trasciende. Buena.
1: Qué bueno lo que dice María, porque iba a bailar. ¿Te acuerdas que la Blondie tenía jornadas dominicales?
0: Los domingos, sí.
1: Sí, vos, cuando te quedaba corto el fin de semana, iba a rematar el domingo. Increíble. Qué buena era esa iniciativa. Hola amigos del concierto, hace 12 años nos fuimos 2 meses a Europa. 4 amigos, un amigo en Alemania salió y compró una hierba de esas que hacen reír, dice. Cuando tomamos el tren de Berlín a Praga, guardo la hierba en mi maleta y yo crucé la frontera cargado sin saber. Nos controlaron en el tren y todo. Cuando llegamos, él se murió de la risa, dijo que era una broma. Para más embarrada, en Londres me sacaron a una pieza solo en el aeropuerto. Mi amigo estaba muy asustado, pensaba que pudo quedar algo en mi maleta, pero no me revisaron todo. Por unos molinillos de café que compré en recuerdo en Turquía, que no los pasaba por los rayos X. Pude quedar preso en el extranjero por una broma de un buen amigo, dice Luis.
0: Me puedo llegar a morir. Ay, cachao, que tú, cualquier cosa que te pase en el aeropuerto, uno se pone nervioso. A mí una vez me hicieron sacar unas botellitas, ponte tú, que son estas típicas botellitas para transportar champú y bálsamo, pero no lleváis el pote de champú y bálsamo, pues las cargas y me... ¿Qué tienen esas botellitas? ¿Por qué están tan envueltas? Claro.
1: Y al tiro uno se siente que está trasladando ovoides, ¿cachai?
0: Sí, heavy. Uno
1: sí, a mí también, yo también he tenido algunas aventuras y algunos riesgos en aeropuertos, pero no lo contaré en esta oportunidad.
0: Alerta aeropuerto, así se llama la
1: alerta aeropuerto.
0: Alerta aeropuerto, increíble. Yuli por acá comenta con nosotros, dice, me gustaría participar contando mi historia con amigos. Pasó, dice, que un día miércoles en el colegio estaba con mi amiga buscando a una amiga de nuestro grupo que la habíamos visto llegar ese día y de repente desapareció. Con una profe la buscamos y pasó que no la encontramos en todo el día. Otra profe vio que una puerta del baño estaba cerrada y vieron por abajo que ahí estaba la amiga que estábamos buscando. Estaba durmiendo con una almohada y una frazada que nadie supo cómo la llevó al colegio sin que la notaran. Tenía su propia cama en el baño. Todo porque no quería estar en clase de matemática. Un día entero de búsqueda para que la interrumpiéramos en su siesta con su cama VIP en el baño. ¡Qué increíble!
1: Oye,
0: ¡qué tipa más grande genia!
1: La amiga con anemia, ¿eh? Un abrazo. Mira, en el baño. Uy, qué incómodo.
0: Ya, pero es que si no hay dormido mucho rato y tenéis muchos sueños, saliste a carretear el día anterior, ¿quién sabe?
1: Oye, cachat que Pipe participa del concurso del día de hoy para llevarse la tote bag de Rosalía y el disco de vinilo deluxe de Rosalía o el CD con una historia de 27 segundos. No sé qué puede hacer en 27 segundos. Veamos qué dice Pipe.
2: Lo más aventuresco que me ha pasado con un amigo, también mi pololo, ha sido que fuimos a ver a Dua Lipa al hotel porque teníamos el vinilo y queríamos lograr la firma. Y lo que pasó fue que después de 2 días esperando que saliera todo el día, logramos como conseguir la firma, salió Dua Lipa y queremos lograr lo mismo ahora con el vinilo de Rosalía.
0: ¡Mira! Oh, buena apuesta.
1: Una historia interesada.
0: Sí, totalmente.
1: Una historia interesada.
0: Totalmente.
1: Había privilegió el premio a la historia. Privilegió el premio a la historia.
0: Tenemos otro audio más que nos llega de Meli, a ver.
3: Bueno, yo quisiera contar una anécdota de adolescente con una amiga que se nos ocurrió tomarnos el vino que tenía mi papá y era una garrafa de vino, de chicha en realidad, era una garrafa de chicha que nos tomamos. Supuestamente la abrimos para tomar un poquito, teníamos alrededor de 15 años y nos tomamos el bidón completo.
0: No.
3: Se nos ocurrió para que no nos pillaran hacer esta chicha y lo hicimos con uva, compramos unos jugos suco, caricia en esos años. Hicimos y le echamos pisco, vino, todo. Bueno. Cuento corto que después mi papá, la dejamos escondida, mi papá en un momento la sacó, como al mes después lo sacó, prueba esta supuesta chicha y dice, oh, se me echó a perder. Y se le ocurre llevárselo a mi abuela para que mi abuela hiciera cebolla en escabeche.
0: ¡No!
3: cosa que mi abuela sí hizo, y sí nos hicieron comer después, como al otro mes después, cebolla en escabeche. Bueno, le cuento a mi abuelita para que no comiera y no se fuera a morir. Y lo más lindo de esta historia es que hasta el día de hoy somos amigas con esa chica, y hasta el día de hoy, a los 40

0: y tanto nos recordamos esto en todos los asados. Nos reímos todavía.
1: ¡Ay, increíble! Se viene escabeche con jugo yupi.
2: ¡Qué buena! Eso se llama tiro por la culata, porque finalmente tuvieron que comerse la cebolla en escabeche.
1: Exactamente. Agustín, me encanta. A ver qué dice Agustín.
3: Hola, hola. Bueno, mi historia es la siguiente. Yo tenía una mejor amiga en la básica. Éramos muy chicos y éramos inseparables. El tema es que pasó el tiempo y, bueno, por las cosas de la vida dejamos de hablar. Ya no supimos nada del otro. Luego yo conocí a mi pololo. Nos vinimos a vivir juntos. Y un día en un concierto veo una cara familiar. Y yo digo, no creo que sea ella. Pero bueno, me acerco a ella y sí, efectivamente era mi mejor amiga. Después de eso ya volvimos a hablar, a ser inseparables otra vez. Hasta que un día yo le dije, ¿por qué no te voy a vivir con nosotros? Aceptó el tiro y ha sido como volver en el tiempo. Seguimos siendo inseparables. Es como si no hubiera pasado nada de tiempo, así algo muy loco. Salimos a todos lados. Cuando nos vamos de vacaciones, nos vamos juntos. Así que diría que es una historia entrañable, algo de mejores amigos.
1: Ah, es como tierno.
2: Qué buena. ¿Cuánto nos hubiera gustado que esa historia hubiera desembocado en que ahora eran un trío?
1: Eran un trío, sí.
2: ¿Cuánto nos hubiera gustado ese final? Qué lindo hubiera sido. Yo lo hubiera inventado, aunque fuera falso, aunque no fuera verdad.
1: ¿Qué bonita historia de amistad?
2: No, sí, está increíble la historia, pero para sumarle más emoción y vértigo.
1: Para ponerle algo de emoción, claro.
2: No, y para llevarse el disco. O sea, esa historia termina de esa manera y yo entrego unilateralmente el vinilo de Rosalía, de inmediato.
1: Tenemos otra historia de la de Paola, a ver.
4: Tengo 53 años y cuando yo tenía más o menos 22 años nos fuimos con unos amigos y amigas a Machu Picchu.
1: Buena.
4: De Santiago a Machu Picchu. En Búa hasta Arica, después cruzamos a Tacna.
2: Yo también hice
4: eso. Después tomamos unos buses, creo que a puro bus. Y estando en el Cusco, para subir a Machu Picchu, había un tren que salía a las 6:30 de la mañana. Y llegamos atrasados, justo llegamos cuando cierran las mamparas de la estación y el tren va partiendo. Y unos taxistas nos dicen, súbanse los autos, los llevamos a donde cruza ahí el tren. Bueno, nos llevaron a una intersección y tiramos las mochilas así a lo más película del oeste. Las mochilas, mientras el tren andaba, las mochilas las tiramos, nosotros nos subimos corriendo y logramos subirnos para llegar a Aguascalientes. Hoy fue una aventura muy entretenida.
1: Oye, buena, subiste un tren en movimiento. Encuentro que eso es una buena historia. Buena experiencia de viaje.
2: Buena experiencia de viaje. Oye, estamos cerrando el programa de hoy, querida, ¿no?
1: Sí, tenemos una última anécdota.
2: Ah, ya, a ver.
1: De Catalina, que dice, estábamos en la U en Valparaíso. Comprenderán que una en esos tiempos andaba corta de plata, sobre todo a fin de mes. La cosa es que venía Miranda a Valpo y queríamos verlo. Intentamos sacar una tarjeta de crédito, pero no lo logramos. Participamos en todos los concursos, habido y por haber. Perdimos la esperanza porque quedaban poquitas horas para el concierto y nos juntamos a escucharlos. En eso me llega la notificación. Habíamos ganado una entrada doble. Fue maravilloso. Los vimos muy cerquita. Son esos momentos donde se ilumina todo y resultan las cosas. ¡Qué buena! ¡Qué suerte!
2: Oye, espérate. ¿Estamos hablando de que nosotros regalamos esa entrada doble?
1: ¿Habremos sido nosotros? No.
2: Pero si dice, nos juntamos a escucharlos.
1: A escuchar a Miranda, po. Porque como para pasar las penas de no ir al concierto.
2: Ah, ok. Yo pensé que nosotros habíamos regalado alguna vez una entrada doble para Miranda.
1: Hubiera sido buena, sí.
2: Sí, pues ahí también se lleva el vinilo. Al toque.
1: No, igual sí.
2: Bueno, pero Sofía Antequera. Es Sofía Antequera, la productora de este programa, la que entregará esos vinilos, esos premios. Son dos, ¿ah? ¿Eh? Es una persona que se va a llevar la tote bag de Rosalía, más el vinilo deluxe y también el CD del mismo álbum con la tote bag del artista catalán. Así que tenemos dos premios para entregar hoy día. Arduo trabajo para nuestra productora.
1: Sí, Sofía, mucha responsabilidad. Oye, gracias a todos los que nos acompañaron en el día de hoy. Axelito, gracias por estar en los controles. Sofía Antequera, gracias por la producción de este programa de día lunes lluvioso y lunes para partir esta semana que se viene, al parecer, bastante lluviosa. Un abrazo. por supuesto, reiteramos este abrazo cariñoso, ¿cierto? Y de mucho apoyo y ánimo a toda la gente que lo está pasando mal debido a este sistema frontal en nuestro país.
2: Tal cual. Nos escuchamos mañana. Nos vamos con música, como siempre. Luego ya viene María Elena Dressel con Tierra de Unicornio. Sigan en el tren de concierto. Hasta mañana. Chao.
1: Y nos despedimos con Rosalía preparándonos para los conciertos del viernes y para celebrar a los afortunados ganadores de los discos. Esto es La Perla. Chao.

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2: Hola, ¿cómo están? Bienvenidos Tierra de Unicornios, día lunes 20 de julio. Estamos junto a Catboy en los controles. Oye, qué rapidito ha avanzado el mes de julio, hartas precipitaciones en la zona centro-norte, también un poquito en el sur de nuestro país, y la verdad es que estamos atentos a todo lo que está ocurriendo. Siempre recuerden informarse con ADN Radio, por ejemplo, y todas las radios de Prisa Media, que están actualizando todo lo que está ocurriendo, mientras nosotros vamos a desviar un poquito la atención del temporal. Vamos a hablar un poquito de, por ejemplo, un mensaje que dio George Lucas, un ícono de la ciencia ficción en el cine, acerca de la inteligencia artificial. También algunas conclusiones respecto a qué es lo que pasó con el Mundial. Oye, estuvo buena la final ayer. ¿Viste la final o no? Obvio que sí. Habían como 15 mil millones de personas conectadas a las pantallas viendo este partido entre España y Argentina. Oye, y China prohíbe las parejas de inteligencia artificial. Esta es una nueva disposición. ¿Por qué? Por temor a lo que está ocurriendo en materia de sentimientos y tecnología. Todo eso lo conversamos también cuando te vamos a presentar el trabajo de Macarena Rencoret, artista visual. Así que quédate en la sintonía y en la casa de las grandes canciones. Partimos con Prince. Esto es Scream.

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1: Oye, estábamos viendo un montón de publicidad generada con inteligencia artificial, se nota el tiro, no sé si se dieron cuenta ahí mientras estábamos viendo los partidos del Mundial, la cantidad de comerciales, marketing que se está haciendo con IA. Bueno, y esto ya está en el día a día de todo el mundo, pero hay una delgada línea que separa tener un asistente virtual, que podría incluso ser de apoyo emocional. Lo usé el fin de semana, en un momento que tuve así como unas dudas, dije voy a probar a ver cómo anda esto y andaba bastante bien. Y obviamente el poder empezar a apoyarte en todo lo emocional en la inteligencia artificial. Es por eso que las autoridades chinas han puesto en marcha una prohibición estricta, y por Dios que lo hacen, sobre las aplicaciones de IA diseñadas para actuar como novias, novios virtuales. La medida está impulsada por la administración del ciberespacio chino junto a otros 4 departamentos del Estado y han forzado a los grandes gigantes tecnológicos del país a cerrar de manera completamente abrupta estos servicios. ¿Qué es lo que ha generado esto? Además de bastante polémica, pero ustedes saben que China no es un país democrático, por lo tanto aquí no hay libertad de expresión, pero sí una ola de duelo entre millones de usuarios que ya habían desarrollado vínculos emocionales profundos con sus acompañantes sintéticos. Parece una película de ciencia ficción. Justo el fin de semana estuve viendo Hair. Si no la han visto, agárrenla, está en Netflix y vuelvan a verla, porque a pesar de que es una película que se hizo mucho antes de estar viviendo esto que vivimos con la ola de la inteligencia artificial, está muy ad hoc. Bueno, esta intervención gubernamental china no es un movimiento impulsivo contra la tecnología per se, dicen, sino tiene que ver con un estudio que está dando índices muy preocupantes respecto a cómo las herramientas de inteligencia artificial satisfacen excesivamente a los usuarios y generan una dependencia y adicción emocional, dañando de alguna manera las relaciones interpersonales. Así que esto contribuye a agravar el declive histórico en las tasas no solo de natalidad de China, sino también de matrimonio. ¿Por qué? Porque la gente está sustituyendo la búsqueda de intimidad humana por la comodidad de un algoritmo que en el fondo te va a responder lo que exactamente tú quieres. Así que bueno, como te digo, ante la complejidad de este escenario, por ejemplo, pesos pesados como ByteDance, Alibaba y Tencent han optado por el camino más drástico, han suspendido por completo las funciones de compañía virtual en sus plataformas, un apagón que ha dejado una tremenda dependencia y un dolor comparable a la de una ruptura en la vida real. 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LED Studio, iluminamos tus ideas y nosotros la iluminamos con la música de Charly García. Nos siguen pegando abajo.

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1: 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Atención con el análisis del grupo de estudio técnico de la FIFA, que considera que haber ampliado el Mundial de 32 a 48 selecciones ha sido un éxito. Claro, los números lo dicen, por supuesto, pero habían temores de que esta ampliación pudiera convertirse en un verdadero desastre para algunas de las selecciones, sobre todo las más pequeñas, pero esto no fue así. Hay que señalar que en distintas ruedas de prensa han dicho distintos entrenadores también de selecciones que la calidad del torneo ha sido muy alta y que la brecha entre las grandes y las pequeñas naciones se está reduciendo cada vez más. Por ejemplo, está Cabo Verde, que ha sido una de las que eran nominadas como las más débiles, pero que dieron una tremenda, tremenda sorpresa en el Mundial. El grupo de estudio técnico del que forma parte, por ejemplo, el ex seleccionador alemán Jürgen Klinsmann, ha llevado a cabo un análisis muy detallado de los partidos del Mundial disputados en Estados Unidos, Canadá y México. Y según los datos recopilados, mostraron que los cambios en el reglamento han sido eficaces. Muchos saques de puertas se han realizado con mayor rapidez, el número de intervenciones médicas disminuyó. Antes del torneo se había indicado que los árbitros evitaran los retrasos y esto se pudo cumplir. Y además, el grupo de estudio calculó que el número de goles desde lejos se duplicó en comparación, por ejemplo, con el Mundial de Qatar, celebrado hace 4 años atrás. Otra conclusión es que los porteros se alejaban con más frecuencia de la línea de gol para despejar el balón con los puños. Y Wagner añade que además estos efectos que han sido muy comentados, como por ejemplo las pausas para hidratarse, analizan un nuevo detalle en el torneo, porque esta pausa, si bien no fue recibida con beneplácito por todo el mundo, consideró que tuvo un impacto significativo en los resultados deportivos de los jugadores. Así que atención con eso también se está estudiando. Esto es netamente el ámbito deportivo, lo que pasa dentro de la cancha y no lo que pasó fuera de la cancha, que tiene que ver con no solamente quienes resultaron ganadores, la selección española, sino también la cantidad de millones de dólares que se movieron en este Mundial. 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Nos vamos a ir a la música de The Cardigans. Esto es Carnival.

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1: Así es, Tierra de Unicornios es lo que estás escuchando, y George Lucas vuelve a instalarse en el centro del debate sobre el futuro del cine. ¿Por qué? Porque el creador de Star Wars expresa públicamente su respaldo al uso de inteligencia artificial en la industria audiovisual, asegurando que se trata de una evolución que es inevitable cuando se trata de realizar películas y películas de alto impacto. Hay que decir que estas declaraciones llegan en el momento en que Hollywood está dividido respecto a estas herramientas, sobre todo cuando se usan en procesos creativos, cuando se trata de derechos de autor, etcétera, etcétera. Pero esto se suma a la compra que hizo Netflix de una empresa, de una startup de inteligencia artificial, ¿cómo se llama el actor? Ben Affleck, ¿sí? Fíjense que esto se supo hoy día. Tuvo un costo total de $587 millones. ¿Y qué es lo que se va a hacer en la plataforma Netflix? Buscar integrar esta IA generativa para agilizar sobre todo los procesos de postproducción y efectos visuales en las películas y en las series de la plataforma. Hay que decir que esta startup va a funcionar como una aliada estratégica para Netflix. $587 millones. Y ahí entonces es cuando George Lucas dice, bueno, es progreso, es futuro. Hay que decir, él tiene 82 años, que evidentemente siempre trabajó con la ciencia ficción, ¿no es cierto?, con los efectos, y él dice, bueno, la inteligencia artificial significa para todos nosotros los realizadores que sea mucho más fácil hacer películas. No hay nada que no puedas hacer y tampoco puedes hacer nada al respecto. Eres un ser humano, eres responsable de lo que dices y de lo que haces, dijo George Lucas. Y si estás haciendo algo ilegal, deberías ser castigado por eso. Pero si estás usando esta plataforma como una herramienta para poder hacer mejor tus procesos y obtener mejores resultados también, bienvenido George Lucas. Hay que decir que se mete de lleno a esta discusión de los límites del uso de la tecnología. Actualmente el director se encuentra enfocado en los últimos preparativos del Lucas Museum of Narrative Art, que es un proyecto que desarrolla junto a su esposa, que es un museo precisamente para hablar del arte narrativo y que debiera abrir sus puertas en septiembre de este año en Los Ángeles. El recinto va a albergar 1.200 piezas de colecciones personales de ambos, algunas que tienen que ver con objetos originales relacionados, por ejemplo, a la saga de Star Wars. Nosotros nos vamos a ir a una pausa, pero hey, empresaurio, bienvenido a la nueva era de empresas más ágiles, más rápidas, más inteligentes. 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Hacemos una pausa y ya volvemos con más Tierra de Unicornios.
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